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1: Son las 7 con 30 minutos.
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0: Son las 7:46.
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1: Son las 8 en punto.
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0: Son las 8 con 15 minutos.
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2: Son las 8 con 30 minutos.
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0: Son las 8 con 46 minutos.
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2: Son las 9 en punto.
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0: Son las 9 y 16 minutos.
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6: Son las 9:31.

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0: Son las 9:47.
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2: Son las 10 con un minuto.
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1: Son las 10 con 17 minutos.
2: 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Recuerda, en casa te estamos esperando.

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2: Son las 10:31.

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0: Son las 10:45.
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2: Son las 11:01.

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0: Son las 11 con 17 minutos.
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2: Son las 11:31.

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0: Son las 11 con 48 minutos.
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2: Son las 12:02.
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Esta rumba se la dedicamos al cantante de los cantantes, Héctor Lavoe. Nunca te olvidamos.

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1: Son las 12 y 16 minutos.
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0: Son las 12:46.
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Saludos para toda la gente que está trabajando en estos momentos, hospitales, comisarías, a la gente que está en estos momentos en el volante, fábricas, en fin, toda la gente, guachimanes, seguridad, todas las personas que están trabajando a esta hora, se acompañan con Radio del Sur. ¡Arriba ese ánimo! ¡La noche despierta, primo, prima!

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1: Es la una con un minuto.
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Y llegó tu amigo Manuel Pacheco para presentarte la buena música, la de Salsa con Clase. Por supuesto, ya tú lo sabes y nadie lo duda. En la señal espectacular de los 91.5 de Radio del Sur y se une para los bailadores, para los rumberos, para los salseros, Salsa Planet Radio TV. Es la esencia del guaguancó con el que está de moda en todo Puerto Rico y sonando en el inicio de nuestro programa. ¡Guayna! ¿Cómo están, amigos, muchachos? ¿Cómo estás, Beto? ¿Bien? Aprovecho con el almuerzo también el saludo especial para nuestros coordinadores Alfredo Black y los muchachones de la tecnología. Claro, se ríe ahí Carlos Gabriel con Rey Manuel. Y ustedes también, quienes están en las plataformas, en el TikTok de Salsa con Clase y Orquesta Mangú. Dale like, dale like. Comienza la fiesta, comienza la buena música, porque ahora viene la agrupación consagrada Orgullo de la Salsa Colombiana, fundada por el maestro, el recordado Jaime.

Para el día de mañana, el nivel de producción salsera en Venezuela crece de manera impresionante. Qué bueno que hermanos venezolanos estén ahora dedicándose como tiene que ser a la buena música. Y es el caso de Ángel el Jeque Martínez, de su Big Bang, de su trabajo. Un saludo para nuestra amiga Yanira también. Vamos a tener la conversación mañana, entrevista exclusiva con Ángel el Jeque Martínez, un productor de experiencia y calidad. Y también hablando de calidad, vamos a tener el día viernes 12, vamos a gozar a Lo Cubano con las nuevas figuras de la música popular de la isla para bailar de principio a fin, para vacilarnos a lo grande. Y el sábado 13, los fines de semana siempre son de salsa y algo más. Producción distinta y diferente de Dani Pacheco. El último sábado sí le toca a Fran, cerrando cada mes. Bueno, esto sigue, sigue, porque ahora viene la música de Gente de Zona. Una situación en la cual, ¿cómo es la tecnología? Participa Celia Cruz, la recordada reina. Gente de Zona y Celia Cruz para este tremendo tema.

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1: Queremos enviar un súper saludo a la gente que está ingresando a nivel internacional al TikTok. Claro, los tiktokeros al cero, muchas gracias. Dale like, envía corazones. Estamos súper chévere con la gran programación de Salsa con Clase. Tú ya sabes, es otra cosa. Y quien ha producido es un peruano radicado ya buenos años en los Estados Unidos, donde su talento y calidad lo ha llevado a acompañar, a estar en el escenario al lado de Ricky Martin, Chayanne, Oscar de León, La India, Andy Montañez, etcétera, etcétera. Y también pieza importante de la Sonora Carrusel. Me refiero al maestro Dante Vargas con su hija Val. Tremenda producción. Tu falta de querer. Audio exclusivo de Salsa con Clase.

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6: Es la 1:29.
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0: Vayan preparándose, amigos, amigos. Atención, la gente de Punta Negra. Internacional Mangú estará el próximo sábado 27 en la Punta, en Punta Negra, en la canchita El Hueco. El Hueco. Claro, bueno, hablando ya. Después te explico, Beto. Sábado 27, Mangú en Punta Negra, canchita Hueco con un tremendo repertorio y la música de la Academia de la Salsa, ¿ok? Prepárate. Y también saludos para la gente de San Bartolo. A San Bartolo vamos ya más adelante, el sábado 22 de agosto, a lo que es la fiesta de

ahora con Tiempo Libre de Cuba. Dale like, dale like. Yo te doy música, te doy lo mejor de la programación. Y ya viene también el especial de música cubana, las nuevas figuras. Por ejemplo, aquí está Tiempo Libre, engreídos en Europa para decirnos, dime que no.

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Aquí está, tremendo recuerdo, pero al estilo, digamos, con los cambios que da la música de el cubano Mills Peña. El tema que conoces, la

Recuerda que la cita es siempre a partir de las 2 de la tarde, después de la música criolla. Llega por los 91.5 de Radio del Sur y Salsa Planet, Salsa con Clase, producción de Dani y Fran. Y quien está produciendo realmente los eventos futuros, quien está planificando todo lo concerniente a su disquera, es Roberto Rosario, de NG Record. Aquí está Omi Cardona con su invitado, el señor Gilberto Santa Rosa. De cualquier manera, usted disfruta de

Boleo de Cuba, vamos ahora a ponerle sabor cubano, pero no te olvides que ya llegan las novedades con Salsa Planet Radio TV, regalando los polos de temporada, claro, las poleras también cuando hace un poquito de frío, llaveros, tazas, gorritas. Únete a las transmisiones de Salsa con Clase, estén atentos, y también Orquesta Mangú, comparte el like y ponle me gusta y vas a poder participar en los próximos días. Bueno, vamos ahora con Bamboleo, lo prometido, ámame.

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Cuando presentamos a Marc Anthony, muchos dicen, Marc Anthony en Salsa con Clase. Claro, es uno de los que más vende, los que económicamente le va muy bien, porque él no necesariamente tiene que estar todas las semanas presentándose en tal o cual lugar. Le basta unos grandes conciertos, llenar estadios y punto. Así lo hizo también en Curazao. En vivo online, a Guanilé, con el sensacional Marc Anthony.

el cotorreo, el chisme, la información, el datazo, lo que te va a dar la información así precisa. Bueno, demostrando lo beneficioso que es la calidad y experiencia, Ángel el Jeque Martínez y su Big Bang, que es sensacional, vienen moviendo el mercado salsero, no solo de Venezuela, sino también a nivel internacional, y eso es lo importante. Es necesario destacar el gran trabajo también promocional, porque detrás de la orquesta, de la agrupación del maestro Ángel el Jeque Martínez, hay gente que trabaja de manera 100% eficiente. En la parte promocional, por ejemplo, podemos mencionar a Yanira Torrealba, gestora de grandes shows salseros, con figuras exitosas como, a ver, Rodrigo Mendoza, Trina Medina, Mariana, Wilmer Lozano, Cheo Valenzuela, entre otros. Tenemos que resaltar este gran trabajo porque tienen una cartelera de voces y músicos consagrados que es garantía de un producto calidad a uno. Por eso, aquí está el Jeque Martínez, que te pone a gozar.

con los empalmados, dale like, ponle me gusta. Y a quien no le gusta la rica programación, producción neoyorquina con Dani y Fran. Después de lo mío es cantar, lo mío es presentarte dos pegaditos. Este amor que se muere con Michael Blanco y su invitado Mandy Cantero, todavía vocalista de Bam Bam. Y también después vamos a recordar con Isidro Infante y su orquesta, Quítame ese hombre. Ah, Beto, por favor, pega de

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6: Son las 2 y 22 minutos.
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Y hablando de Cherries, claro, vamos a saludar a nuestros amigos del mercado Las Mercedes en Urín, que siempre están a todo volumen, escuchando Salsa con Clase y toda la programación de Radio del Sur FM. Bueno, vamos ahora, ¿qué te parece si recordamos un poquito esas situaciones? No es para que se desanimen, sino para que escuchen, y esto no vuelva a pasar en ningún otro país, hermano. Es el caso de Cuba, claro. Hay un tema que vamos a presentarles que tiene que ver muchísimo con lo que corresponde a los cubanos que han abandonado su país, abandonaron la isla y algún día piensan regresar. La historia la cuenta.

Buen dato para los tiktokeros salseros. Buen dato para la gente que está escuchando Salsa con Clase. Atención, se dan todo lo correspondiente a lo que es orientación vocacional, llamando al 983-449752. Se te va a ayudar, atención padre de familia, se va a ayudar a decidir el futuro de tu engreído o el tuyo. Saber dónde empezar, hay entrevistas personales, charlas motivacionales y muchas recomendaciones. Reiteramos, orientación vocacional, marcando el 983-449752. Ahora, vamos con Orquesta La Solución, que pronto estará celebrando su 50 aniversario. Prepárate, habrán muchas novedades. Un saludo para Roberto Rivera, el director de Orquesta La Solución, que tiene un trabajo excelente con NG Record de Roberto Rosario. Si no vas a cocinar,

Saludos para mi amigo Edinson Vivanco de La Fuga, que lo hemos entrevistado hace algunos días. Sensacional siempre esta orquesta colombiana, con mucha aceptación en países latinos. Está rompiéndola en República Dominicana, en Panamá, sonando su música. En Colombia, lógicamente, son profetas en su propia tierra, sonando en el Perú a través de Salsa con Clase, y han tenido giras inclusive a Asia. Aquí está La Fuga con su invitado Eddie Franceschi, para El Amor, El Amor Sumá.

Recordado Paulito FG, lamentablemente falleció en un accidente en La Habana, pero ha dejado su música. Uno de los temas que las chicas más piden, las tiktokeras, por ejemplo, para Carla Cárdenas, Carlita Cárdenas, ¿de dónde me pone a ver? ¡Ah, no me digas! De Chiclayo. Y también para la familia Cifuentes. La familia Cifuentes, ellos sí están, ¿dónde? Ah, en Venezuela, en Venezuela. Bueno, vamos con Paulito FG, tan reclamado, tan solicitado. ¡Jura! ¡Jura!

de historia para que la gente se ubique, porque dice, no, pero la versión es de mucho tiempo, la grabó Luisito Carrión con Don Periñón, y es verdad. Pero después pasan unos años y se hace cierta modificación, porque la música te exige también algunos cambios, algún sonido más actual, más moderno. Es el caso de Don Periñón, que invita al sonero de peso completo, Pedro Brull. Voy a darme a la

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Vamos a recordarles entonces para mañana miércoles el nivel de producción salsera sube, está creciendo en Venezuela y uno de los que tiene que ver con el tema es nuestro amigo Ángel El Jeque Martínez y su Big Bang, un productor de experiencia y calidad. Viernes 12, vamos a gozar, vamos a bailar a lo cubano, señora, prepárese, tú también, flaco, con las nuevas figuras de la música popular de la isla para bailar de principio a fin. Y el sábado a las 3 de la tarde, Dani y su producción diferente, distinta. Qué rico fin de semana con salsa y algo más. Y bueno, ahora, ¿a quién le toca? No me digas. Bueno, vamos a tener la oportunidad ahora de seguir disfrutando. No me digas. Vamos a presentarles Este Amor Que Se Muere con Michael Blanco.

Y ahora, al que nace pa' salsero, del cielo le caen los clavos. Vamos a presentarles una nueva producción en vivo de Frank, a cargo de Davián Raúl, ex trompetista de la gran Sonora Ponceña del genial Papo Luca. Se independizó, tiene ya su propia orquesta y está trabajando en música. Al que nace pa' salsero, escucha, lógicamente.

Vamos ahora con la música de Alexander Abreu. Claro, dale like, dale like. Ponle me gusta. ¿A quién no le gusta escuchar a esta figura cubana de los últimos años, de las mejores, ¿ah? Alexander Abreu tocando la trompeta y cantando con su Habana de primera. El águila no caza moscas porque vuela alto. Tributo a Manolito Simonet.

siempre usted tiene que darse cuenta dónde escucha las novedades, dónde le dicen, no, esto no suena, esto no pega. Pero aquí ponemos a consideración de todos ustedes las primicias, las nuevas producciones. Y estamos hablando de un conocido, un exitoso, uno que ya ha hecho historia algo más de 50 años. Tito Nieves, lo nuevo, nuevo de el llamado, sí, el Pavarotti de la salsa, aquellos tiempos, ¿no? Aquí está lo nuevo de Tito Nieves. Bailemos.

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Aquí está Grupo Galé cantando Wichi Camacho de Puerto Rico.

0: Panamá. Muchas gracias.
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8: Son las 3 con 19 minutos.

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0: Es un tema especial, un tema que ya ha comenzado a gustar, que la gente pregunta, aparte de otras canciones que han tenido promoción en Salsa con Clase. Pero vamos con lo nuevo, nuevo de El Romántico Boricua, Nel Álvarez. Esta vez dijo que suena, que pega, que gusta.

Un saludo para mi gran amigo, el maestro. Y no es que uno se esté mandando jamón ni franela, pero hemos tenido el gusto de haber trabajado en las coordinaciones de algunas giras que ha realizado nuestro país en provincia, en Lima, coordinándole los ensayos, presentaciones en televisión, las mismas actuaciones, de vez en cuando animando, como sucedió en Chimbote. No había animador. Preocupado me dice el maestro Alberto Barros, a quien vamos a presentar, Pachequín, porque así siempre él me identifica. Pachequín, no hay animador. Yo le digo, bueno, vamos a ver qué se puede hacer. Animé y le agradó el trabajo, así que fue una de las anécdotas con el maestro Alberto Barros, que tiene ahora a su lado para esta producción a una...

Vamos ahora con la música cubana que en el Perú y en el mundo tiene fama en Europa. ¿Cómo bailan en Europa? También, sí, en Italia, España, en Alemania. Hay colonias cubanas que en discotecas que se ponen a gozar. Ya no, ya. Y hay que ponernos a gozar porque viene Pablo Timba con Robertón. ¿Sabes qué? Sube el volumen porque

0: 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Ahora, este tema está espectacular. Vamos a presentar el saludo del maestro Alex de Castro. Alex de Castro nos envió esta producción a través de su manager, donde se luce, y lo más importante es que es un tema, una creación de un talento peruano que todos aplaudimos y conocemos, como es Gianmarco Ciñago. Claro, Gianmarco. Lo único malo que es crema, me dicen por ahí. Vamos con Ale de Castro, al lado de Carlos de Castro, su hijo. Padre e hijo, ahora que se viene el día de papá. Si me tenías, otra exclusiva. Y con el saludo de Ale de Castro en Salsa con Clase.
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retirando. Muchas gracias por la sintonía. Gracias, TikTokero. Gracias por las cajitas, los diamantes, el like, el compartir nuestra programación. Y también, ya vienen los yapes, me dice Beto Alba. Bueno, lo que viene es la programación del Osito Musical por Radio El Sur. Y los que quieran más salsa, quédate en Salsa Planet Radio TV, que pronto tendrá sus regalos, sí, los premios para todos ustedes. Bueno, nos estamos ya retirando. Las gracias a Alberto Beto Alba, también a Carlos Gabriel con Rey Manuel en plataformas, en la parte A tecnológica, coordinación de Alfredo Black, producción de Fran y Dani desde la Gran Manzana, Nueva York, y Manuel Pacheco de Lurín para el Mundo. Se quedan con el Osito. Permiso.

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2: Son las 4:01.

0: Son las 4 con 17 minutos.
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0: ¿Se cansaron?
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0: Son las 4 con 46 minutos.
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1: Son las 5 con un minuto.
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linda. ¿Cómo te extraño, mamá? 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

0: Son las 5:07.
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0: Son las 5 y 10 minutos.
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0: Son las 5:14.
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0: Son las 5 y 18 minutos.
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3: Son las 5:31.

0: Son las 5:35.
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0: Son las 5 con 40 minutos.
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0: Son las 5:44.
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0: Son las 5:53.
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4: Son las 6 en punto.

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0: Son las 6:04.
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0: Son las 6:14.
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0: Son las 6:17.
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0: Son las 6 y 22 minutos.
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0: Son las 6 con 25 minutos.
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2: Son las 6:30.
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0: Son las 6:35.
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0: Son las 6:47.
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0: Son las 6:52.
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0: Son las 6:56.
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1: Son las 7 en punto.
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0: Son las 7:05.
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0: Son las 7 y 8 minutos.
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0: Son las 7:10.
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0: Son las 7 y 14 minutos.
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0: Son las 7 y 16 minutos.
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0: Son las 7 con 19 minutos.
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0: Son las 7 y 22 minutos.
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0: Son las 7 y 26 minutos.
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1: Son las 7 con 30 minutos.
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0: Son las 7 con 34 minutos.
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0: Son las 7:38.
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0: Son las 7 con 42 minutos.
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0: Son las 7:44 minutos.
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0: Son las 7 con 48 minutos.
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0: Son las 7 con 51 minutos.
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0: Prima, primo, ¿qué tal? ¿Cómo están? Abrazo grande para ustedes. Les saluda Coco Urbina, el primo Coco. Estamos arrancando la mañana el día de hoy. Les pido a la gente que nos escucha que mantengamos la calma. Es muy probable que en algún momento alguien o algunos por ahí quieran de repente mover un poco a la gente. Yo solamente les digo que hay que respetar los resultados oficiales. Si bien es cierto, hay una agencia, ¿no?, Encuesta Ahora, que ha salido a hacer comentarios, no está fuera de la realidad. Lo que pasa es que estamos muy mal acostumbrados, incluso en los partidos que se hacen a nivel de barrio. Supuestamente vamos a entretenernos, a jugar un partidito, pero cuando vamos perdiendo, se nos crece o sale el indio y peleamos y peleamos y peleamos y discutimos hasta el final. Y un partido que era amistoso se convirtió de repente en pelea. Las elecciones presidenciales son el futuro del país, por lo menos siquiera 5 años. Por lo tanto, sí es importante. Y sí vale la pena lucharla, por lo menos hasta el final. Entonces, lo que se requiere ahora es esperar que los entes oficiales den los resultados y nos informen a nosotros de cómo van. Pero mantener la calma es lo más prudente. Mantener la calma es lo necesario. Yo te digo, primo, gane quien gane, gane Keiko, gane Roberto Sánchez, a la hora y la hora, ¿se van a acercar a nosotros? ¿Nos van a venir a saludar? ¿Van a decir, primo, o Gabriel, o Jimena, cómo están? ¿Qué necesitan? ¿Te van a decir? No, olvídate. Salga quien salga, hará pues lo necesario por asegurar primero a los suyos, y luego me imagino el país. Así que eso es lo que hay que esperar. Simplemente la situación estaba marcada para un lado y hoy, luego de haberse agotado todo lo que había para un candidato, hoy empieza a darse para el otro candidato. Así que, por lo tanto, es normal. No hay que tomarlo como guerra ni como bronca. Es normal. Los votos que faltaban contar, los tienen que contar. Los reclamos que habían se tienen que resolver. Y si de alguna u otra manera, acá lo que se tiene que ver es qué técnica han empleado los candidatos. Lo que sí les puedo decir es que los dos han hecho un buen trabajo. Un buen trabajo en el sentido de salir a las calles, de estar por diferentes lugares. Algunos han recibido de repente maltrato de parte de sus opositores, pero ahí está. O sea, ha sido una escuela, o en todo caso días de encuentro, de campaña electoral, en la que, por supuesto, hemos tenido o ha habido la posibilidad de aprender muchas cosas que antes no se hacían, ¿de acuerdo? Damos la disculpa del caso, damos la bienvenida a don Gabriel Bustamante, presidente de ACUSE, quien, por supuesto, nos acompaña todos los días miércoles, aquí a las 8 de la mañana. Gabriel, ¿cómo estás? Bienvenido, buenos días.
1: Primo Coco, muy buenos días. Miércoles 10 de junio del 2026, y una de las consecuencias que estaba dejando esta campaña que empezó el domingo en segunda vuelta fue las desastrosas declaraciones de Mónica Delta, ¿no? Que felizmente que ayer se ha rectificado. Nosotros en nuestro programa del día lunes en Vez Cable hemos criticado duramente esa desafortunada frase, ¿no? Que dice puntualmente: la población más pobre no tiene nada que perder porque no tiene nada. Primo, y me hizo recordar, en el programa anterior contigo hablábamos de los 8.800.000 pobres, hablábamos de los 2.5 millones de personas mayores de edad que no reciben ni un sol, porque hay otros que reciben pensión 65, pensión de la 19.990, pensión de la 25.30, pensión de los militares, pero los 2.5 millones no reciben nada, ¿no? 8.800.000, y esta señora dice en su programa, en un programa que tiene tanta audiencia, que ha hecho un convenio con una empresa encuestadora, o sea, tenía la sintonía al top, señala esta desafortunada frase.
0: Pero yo te digo una cosa.
1: O sea, los pobres, ¿no?
0: Gabriel, pero yo te digo una cosa. Hablar de los pobres se ha convertido en cierta forma para algunos políticos en un negocio. No te olvides que Fidel Castro le decía a Hugo Chávez: habla de los pobres, no dejes de hablar de los pobres. Deja de hablar de los pobres y sencillamente te quedas sin nada. Entonces, la palabra pobre es un poco de elemento, de arma que utilizan algunos políticos, bien o mal, casi pésimamente en la mayoría de los casos. Entonces, yo creo que aquí hay un tema en el que ella tiene que reconocer que eso no debe hacerse. O sea, el pobre puede ser pobre, pero hay pobres que son felices. Hay pobres que viven, te digo, porque yo he visto, he trabajado pues años en Radio Mar, he trabajado en R700 y hemos hecho campañas y hemos subido a cerros. ¿Sabes qué bonito es subir a una casa y que el suelo sea tierra, pero sin embargo tú pisas y es como si fuera suelo? ¿Sabes por qué? Porque esa señora, esa ama de casa, le echa agüita al piso y con el tiempo se convierte en duro y ya tú puedes pisar como si fuera suelo. Entonces, es bonito, o sea, al pobre no lo podemos tomar como nada. Yo me pregunto, a la señora Mónica Delta, le pregunto públicamente, ¿qué ha pasado con los traidores de Surco? ¿Qué ha pasado con los traidores de Miraflores? De, digamos, de Jesús María, de Magdalena, que no han salido a votar. 6 millones de limeños que no han salido a votar. ¿De qué nos quejamos de los provincianos y de los pobres si la gente que dice saber mucho no salió a votar el domingo?
1: Claro. E incluso, primo Coco, adultos mayores, ya que hablamos de los adultos mayores, han ido a votar con sus sillas de ruedas, con su nieto, y bajaban del taxi y votaban. Pero es cierto, esa crítica hay que hacerla. Y, por ejemplo, en Miraflores, ayer estaba en el club y muchos reclaman. Yo le digo, tú has ido a votar. No, es que se me hace muy lejos. Entonces, ¿qué reclama?
0: Así es, así es, así es.
1: O que va a salir tal facción. Y no es cualquier cifras, son cifras importantes. En Surco no ha habido, creo, 70.000. Entonces, si tú reclamas que tienes una opción de Keiko, por ejemplo, esos 70.000 votos ya hubieran hecho volteado a la...
0: Hace rato,
1: ¿no? Ahora, respecto a los pobres, sí, es un insumo de los políticos, pero Delta no es política. Delta es una mujer que tiene como más de 40 años de experiencia.
0: Pero es una persona, preparada, Gabriel. Claro. O sea, yo a través de mis cursos que he ido, internacionales y todo, yo sé que la palabra pobre la utilizan mucho los políticos malos, claro, para tratar de aprovecharse de la situación.
1: Claro, efectivamente, pero ella no es política, ¿no? Pero felizmente que anoche, yo le puse en su cuenta X, le he etiquetado, señora, usted debe salir a rectificarse. Y anoche no le ha quedado otra cosa que hacerlo, porque no solamente se afecta a ella, sino su casa donde ella trabaja.
0: Claro.
1: Ahora, primo Coco, una mujer que gana, está bien, que se gane bien sus 30, 40 mil soles mensuales, pero no sabe lo que es pobre, ¿me entiendes? Tú has mencionado, has descrito a una persona que le tira tierra, claro, y cuando los jóvenes toman, los papás toman, le tiran también a la mamapacha, ¿no?, su traguito, porque es un ritual ya. Pero tienes que estar en los zapatos del pobre, pues tú has subido a los cerros, has ido a las escaleras a María que hizo Castañeda, yo también he ido
0: Que fue idea de esta radio, ¿eh?, por si acaso.
1: Imagínate, porque antes no habían las escaleritas.
0: Así es, así es.
1: Y es una gran cosa, ¿no? Porque, bien, entonces hay que estar en los zapatos para hablar, pues, ¿no? Como decía Marco Aurelio de Negri, tú sabes lo que estás hablando, ¿no? Entonces no hables.
0: Claro, claro.
1: ¿Sí o no? Entonces esta señora se le chispoteó, pero bueno, ya lo dijo, ¿no? Parece que lo llevara adentro, ¿no? Es una forma de discriminar también que debemos de combatir, esa forma de dirigirse a la gente más
0: pobre. Ahora, Gabriel, tú eres una persona completamente especializada en el tema de los derechos del consumidor. ¿Tú no crees que ahora tendrán que pagar, lastimosamente, reconocer que se equivocaron la gente de Roberto Sánchez al celebrar un triunfo que no era oficial, 1-2, que haya gente preocupada por ir a ver qué cargo le van a dar? Por ejemplo, vi ayer en el grupo que iba a celebrar el triunfo, supuestamente, de Sánchez, nada menos que a Carlos Heiko, que fue candidato a la presidencia de la República por los peruanos en el exterior. O sea, ¿cómo va a ir? Si ese tipo es brazo derecho, en todo caso, hombre de confianza de Acuña. O sea, todos están viendo ya, o sea, ya están viendo su chamba.
1: Sí, pues, sí, efectivamente, ¿no? Bueno, mal diseñado políticamente, ¿no? Porque si se hubiera unido la izquierda y también la derecha, ¿no? Mira, los votos de Nieto hubieran hecho que ya la segunda vuelta hubiera sido entre Keiko y Porky. Entonces, esa disección, esa atomización.
0: Egoísmo, egoísmo.
1: El ego, el deseo de querer ser presidente. Pero, bueno, en fin, como tú has señalado en tu editorial al inicio, hay que esperar, ¿no? Porque tú entras a la página de la OMP y están pues avanzando, están en el 97, creo ya ahorita, ¿no? Pero faltan analizar las actas que han sido impugnadas, falta un porcentaje del exterior. hablando de los pobres, todo el sur, no sé si ha visto cuando han pintado los votos del sombrero, ha sido pues de él, ¿no? De Sánchez, ¿no?
0: Ya, pero, seis votos para Keiko. El problema es que a la hora de firmar, a la hora de poner el mapa, lo ponen de color completo, como si fuera un 100%, y no es así.
1: Sí, pues, pero bueno, esa gente que no está a favor de Keiko, no va a votar a favor de ella, pues. Pero en el extranjero, por ejemplo, en Miami, que ha arrasado Keiko, en Madrid, hasta los votos que van, tampoco van a pensar que van a votar por Sánchez, ¿no? Uh-huh. Pero sin embargo, España sí, España tiene un gobierno socialista, con Sánchez también. Entonces, por eso ahí ha luchado. Pero hay que esperar, como tú bien señalas.
0: Ahora, votar por la izquierda en España ya es una sinvergüencería, considerando que ya Zapatero ha sido descubierto con joyas de oro, millonarias, ¿correcto? En el caso de Sánchez, Sánchez no ha explicado hasta ahora para qué iba a Venezuela. Iba a traer blanca, iba a traer plata, iba a traer armas, ¿a qué iba cada rato Sánchez a Venezuela? El presidente de España.
1: Lo de Zapatero ha sido un
0: escándalo.
1: Yo no seguía mucho su trayectoria, pero un tipo que aparentaba pues ser muy justo y las apariencias engañan, ¿no? Pues, es increíble. Pero bueno, en fin. Y bueno, Colombia también va a decidir dentro de unos días. Sí, parece que va a la derecha. Y Perú sería el único país, si gana sombrero,
0: todavía
1: que sea izquierda, ¿no?
0: Acuérdese, señor. Acuérdese. Esperemos. Hay
1: claro,
0: que esperar
1: pero,
0: todavía.
1: Digo, en el supuesto que sea, sería el único país, porque mira, Bolivia es derecha, Chile derecha, Ecuador derecha, ¿no? Paraguay, Uruguay, y falta Lula, ¿no? Que se le viene el periodo y se va a una reelección, pero es cíclico, pues no, la izquierda maneja un tiempo, la derecha. Lo único que hay que esperar es que al final de cuentas los ciudadanos seamos bien tratados, ¿no? Y hacer evidentemente una oposición,
0: que
1: salga quien salga.
0: Que podamos, ¿no?, trabajar.
1: Así es, claro. Y tener esta oportunidad, Primo Coco, al cual siempre yo te estoy agradecido eternamente, de poder expresar nuestras ideas en una radio que tiene amplia sintonía y que mucha gente nos está viendo, nos está escuchando, o en todo caso, si no nos ven en directo, este por programa está pero está colgado en tu parrilla de programas, ¿no? Así que ahí no pueden ver. Bueno, ahora, Primo Coco, yo te lo había dicho con anticipación, la primicia, sobre este tema que hemos tratado respecto a la publicidad engañosa, que hemos se lo di a la señorita la columna que hemos sacado en estamos mostrando la columna.
0: La pesca del día.
1: Sí, pero mira la foto que pusieron. O sea, los comunicadores como tú y con los que han estudiado estos temas son muy ingeniosos y la foto que han puesto es muy jaladora,
0: sí,
1: ¿no?
0: Sí, sí,
1: sí. Son capos. Bueno, para ellos han estudiado y de verdad que con una foto te dice mucho, ¿ah?
0: Claro.
1: Y siempre nos sacan en la portada, miren, mira.
0: Perfecto, el la diario, está, por si acaso estamos hablando del diario 1, ¿ok? El diario 1, donde también escribe Gabriel Bustamante.
1: Todos los sábados y la gente que está en los puestos de periódico, pues ven el titular y dice, ¿qué cosa es la pesca del día? Y empecemos por eso. Lo que nosotros hacemos, Primo Coco, es un deber como consumidores responsables. Tú cuando vas a un restaurante, yo puedo dudar, como no puedo dudar, ¿no es cierto?, de que lo que estoy comiendo en mi cevichito haya sido pescado hoy día. Si yo voy a almorzar a la 1 o 2 de la tarde, ese ceviche que dice afuera pesca del día, entiendo que es un pescado que lo han pescado, ¿no?
0: En el día.
1: Ya no es un pez, sino un pescado en el día. Si no es así, eso se llama publicidad engañosa. Entonces, ¿qué hemos hecho? Le hemos dicho a Indecopi, aquí está mi denuncia, Indecopi me ha respondido y me ha dicho que lo ha pasado a la Comisión de Fiscalización de la Competencia Desleal. Uno. Segundo, el caso de Hablando Huevadas, que como te dije, tanto nos habían faltado al cuello. Entonces, a esas personas les comunicamos a través de tu programa de que también ha sido admitido por Indecopi y lo está estudiando. El señor Luna tiene un equipo de fútbol que se llama Domingo de Andera y que dice acá apuesta total. tiene que poner la advertencia en su publicidad. Eso de ahí hay que hacerlo porque evidentemente así manda la ley. Y no estamos haciendo exigiendo que se nos ocurre, pues, ¿no?
0: Que o se que, cumpla, que, nada más.
1: Que se cumpla la ley, nada más. Y en tercer lugar, esto de que sí ha causado un poquito de resquemor y me han llamado algunas personas sobre estas iglesias evangélicas que en su portada de la iglesia, que antes eran cines, ¿te acuerdas? Ahora son iglesias, dice Domingo de Milagros, ¿no? O sea, una persona que está con... Ahí está, muchas gracias. Las personas que están escuchando hemos puesto en la portada del canal, ¿no? Del programa de Radio del Sur, todas las páginas que nos dan publicidad engañosa a manera de pregunta, los casos de Hablando Huevada, La Pesca del Día y Domingo de Milagro. En este caso, Primo Coco, podría ser, estoy hablando en condicional, una burla para una persona, por ejemplo, que tiene una enfermedad terminal.
0: Un cáncer.
1: Un cáncer. O una persona que está velando para que su mamá no se vaya.
0: Claro.
1: Entonces, yo voy a pedir, ya que los médicos no han podido hacerlo, voy a pedir un milagro. Y me voy a esa iglesia a pedir por ese milagro. Entonces, un amigo me dice, pero no hay relación de consumo, ¿no? Porque esto es gratis. No es gratis. Estas iglesias cobran un diezmo.
0: Un diezmo, el 10%.
1: Entonces, de tu sueldo. Entonces, si ya tú das un diezmo, ya estás creando una relación de consumo, ¿no es cierto? Ya no es fe, ya no es teología, ya no es creencia a un Dios. No, ya es una relación comercial. Te venden el agua, te venden las estampas, te venden el floro. Entonces, bueno, si es que no es así, bueno, pues que se pronuncie también Indecopi, que nos ha escrito también que ya lo han pasado a la Comisión de Fiscalización de la Competencia Desleal. Nosotros hemos cumplido...
0: Una pregunta del millón. Señor sí. Gabriel Bustamante de Acuse, le hago la siguiente consulta. Sí. ¿Usted cree conscientemente, dígame, usted ha ido a comer un montón de ceviches en varios lugares, ¿verdad?
1: ¿Correcto? Es uno de los platos favoritos de quien habla, ¿no?
0: Y cuando te ponen un ceviche y parece una sopa, te pregunto, ¿es limón? Porque se supone que el ceviche es limón y el limón se exprime y está caro. ¿Cómo entonces explicas que puede haber una sopa en un ceviche? O sea, un montón de jugo. ¿Por qué? Yo he llegado a una conclusión, tengo no sé si es lamentablemente o algo, la cosa que yo tengo una especie de, yo te agarro el sabor. Y muchas veces, en vez de limón, le echan ácido cítrico. O sea, hacen una combinación limón, ácido cítrico. Entonces sientes tu boca un poco medio amargada y un poco picante. Y no es el picante, sino que se traslada al picante y se asolapa un poco el tema del limón. Y es ácido cítrico.
1: Sí, bueno.
0: Ahí está. Tarea de, de 1000%.
1: ¿Verdad que no me he puesto?
0: Cuando tú comes limón, lo que provoca sí. En tu paladar es agua, líquido. Tu paladar reacciona inmediatamente. Cuando es ácido cítrico, sientes una especie de amargor. Incluso a veces hasta sabor malo. O sea, es muy fuerte. ¿Te das cuenta? Entonces, yo creo que allí tiene que haber algún tipo de... Porque están matando al mejor plato del país, ¿no? O sea, no solo te trafean con el tema de la calidad de pescado, sino que ahora también te trafean con el tema del jugo de limón.
1: Sí, pues las consecuencias también deben ser funestas para nuestro estómago, Primo.
0: Por supuesto, claro que sí.
1: Porque el limón es bueno, pero también en esas cantidades...
0: No, el limón no. Te puedes tomar la cantidad que quieres y no pasa nada. Es sí. Un producto tan saludable... Y de acuerdo a lo que dicen los científicos y médicos especialistas, es que ese producto es ácido de la boca para afuera, pero una vez que ingresa a tu estómago, se convierte en alcalino. O sea, esa es la diferencia. Por eso es que si te dan ácido cítrico, está mal.
1: Claro, eso de ahí también debería ser denunciable, ¿no? Por ejemplo, no le he tocado, pero sería bueno que Indecopi de oficio, ¿no? De oficio... vaya a los establecimientos, saque una muestra, y no sé si Indecopi o Digesa, ¿no? La Dirección General de Salud, porque están afectando. Tienes razón, pues yo puedo tomar todo el limón que quiera, y te pero tomas, no el ácido.
0: Y te tomas el juguito, porque dices tú, este limón, te tomas el juguito. La pregunta del millón. Claro. ¿Cuántas veces, cuántas personas pueden tomarse el jugo del limón? Si es limón, tú puedes tomarte el jugo que quieras, no hay problema con la cantidad. Pero si es ácido cítrico, no.
1: Sí, pues es un buen tema como para que Indecopi no se vaya. Bueno, es algo complementario a nuestra denuncia de la pesca del día, ¿no?
0: ¿Qué es un ceviche? ¿Qué es un ceviche, Gabriel Bustamante? Un ceviche es el pescado fresco con el limón recién echado, o sea, es en el momento. O sea, tú echas el limón y apenas empieza un poquito a cocerse el pescado, te lo comes. Allí está el secreto del ceviche. No que se remoje, no que esté un día, dos días, no, es el momento.
1: No. Así es en el momento. Primo Coco, hay muchas versiones hablando de ceviche. Nos estamos desviando un poquito, pero tú sabes cuál es una de las que se acerca más, de dónde viene la palabra ceviche.
0: ¿De dónde?
1: Señalan las fuentes que había un extranjero, un gringo, que vivía por las costas de unas playas del norte y era muy solitario, esas personas que no le gusta juntarse.
0: Un poco, ¿no? Por Tumbes, ¿no? Por Tumbes, ¿no?
1: Sí, el norte del Perú dice, no sé si lo dicen las tradiciones peruanas de Ricardo Palma. En las tradiciones peruanas de Ricardo Palma sí se habla del inicio de la palabra tamales, ¿no? Eso sí lo puedo decir con certeza, está en la obra de Ricardo Palma. Tamales era, ¿tú has visto esos pregoneros que salen por la calle que decían revolución caliente, ¿te acuerdas?
0: Sí, claro.
1: Y ellos decían, vendían este tamal que es tan rico, dicho sea de paso, y lo vendían como quitamales, o sea, como era un elemento que quitaba cualquier mal que tenías tú. Entonces esos pregoneros gritaban, quitamales, de quitamales, ¿no? Pero al final quedó en tamales.
0: Era quita el hambre. En realidad en el fondo era quita hambre, porque era para comer.
1: Claro, y es tan delicioso, ¿no? Bueno, la palabra de ceviche, este gringo que no se juntaba con nadie, pescaba y le echaba limón y se lo comía. Y cuando le decían, ¿qué comes? Él decía, sea beach food. Sí, en inglés sea, se escribe es mar, beach es playa, beach B, no el otro pitch, sino PH, y food es comida, sea beach food, él decía sea beach food y se quedó con ceviche, por eso es que hay un ceviche con S.
0: Sí, pues, claro, así es.
1: Sea, mar en inglés es sea, y hay otro con C. Bueno, primo Coco, me estoy desviando, permíteme, tengo dos cositas más.
0: Escuchamos.
1: Cuando una persona muere, ya hemos comentado que las familias están al 70% pues con su pepita, porque están con lentes oscuros, no soportan la partida de su ser querido y le dan un acta de defunción. Esto no, después te lo voy a pasar, están las letras borradas, y al dorso, o sea, la parte de la espalda, está esto.
0: El certificado, la firma.
1: Así, y hay una ley, que es la ley número 3205, que obliga a poner que la ley 32205 tiene acceso a la información financiera, previsional y de seguros en beneficio de herederos. O sea que la viuda está viendo su voltea y dice... Usted consulte si el fallecido o la fallecida contaba con depósitos, contaba con seguros, contaba con otros pasivos o indemnizaciones del SOAT o afiliación a la AFP o un reporte crediticio, llame a tal teléfono. Pero mira lo que es el gobierno de mi país, caracho, que yo denosto tanto. Mira de qué tamaño lo pone.
0: Chiquitita, chiquitito, increíble.
1: Yo digo, ¿dónde están las autoridades? Esto lo vamos a denunciar. Pero mira, tú lo estás viendo,
0: primo. Mira, todo el espacio blanco que hay en la hoja, todo el espacio blanco, primos, es como, hablemos del 100% de la hoja en blanco, resulta que te dan a ti 0.5% de espacio para escribir esto, o sea, en letras chiquititas, o sea, nunca te vas a dar cuenta.
1: Ya, máquina, primo, pero ¿por qué crees que hace esto el Estado? Dime. La RENIEC, esto lo hace la RENIEC, claro. ¿Por qué? ¿Qué le cuesta poner en la mitad de la página? Que ponga sus sellos arriba. Mira cuánta página hay.
0: Cuánto espacio en blanco, ¿no?
1: Cuánto espacio hay. Entonces, la gente no lee, pues, esto. Entonces, al no leer, no sabe que su muerto puede haberle dejado plata, puede haberle dejado joyas.
0: Atención, atención a las personas. Claro, atención a las personas que están en la sintonía. Lo que Gabriel Bustamante está diciendo, que si tienes un pariente que ha fallecido y tienes el certificado de defunción,
1: el acta de defunción,
0: pues entonces aprovecha y averigua. Creo que es en la superintendencia de Banco y Seguro, ¿verdad, Gabriel?
1: Correcto. Bueno, eso nosotros también informamos, nos pueden llamar, pero esto va a merecer, pues, una denuncia, porque no puede tener otro nombre, es denunciar. ¿Qué me va a explicar Renier, primo Coco? Dime, ¿qué me va a decir? Ay, discúlpame que solamente teníamos el sello para poner ese tamaño. No es ni el 10% del área geográfica de la hoja A4.
0: Mucho menos.
1: Entonces, eso tenemos que decirlo. Tenemos que denunciarlo, no tener miedo, porque no estamos faltando a la verdad ni estamos exagerando. Y lo último, termino con esto. El sábado, y siempre te doy la primicia de lo que va a salir el sábado, estamos denunciando a Ricardo Gareca, al entrenador de fútbol, porque él está haciendo una promoción. Es muy lamentable, caramba, este tipo nos ha llevado al Mundial. Nos debió llevar al segundo Mundial, pero cuando llevó se volvió un parrandero, la fregó toda, ¿no? Bueno, este señor le está haciendo propaganda al casino Atlantic City, ¿no? Donde él, en más o menos 30 segundos, pone el Atlantic City y él dice, invierta seguro, juega seguro, pero no pone la advertencia también de que jugar en exceso te puede causar ludopatía.
0: Así es.
1: Y ayer Gestión ha reproducido un artículo del Financial Times. Primo Coco, hay un término que se llama gaming, que no lo están difundiendo en el Perú. Gaming es un juego que usan en Europa y en Estados Unidos los jóvenes, los muchachos. Aquí en tu computadora, en tu teléfono, juegan. Y lo que se va a venir para el Mundial, por eso mi artículo de sábado va referido al Mundial, respecto a la ludopatía y el gaming. O sea, ¿sabes lo que hacen estos tipos? Crean software donde tú puedes apostar. Hay un penalti, como dicen ellos, hay un penal. Si tú dices que va a entrar el gol por la parte superior derecha, ganas una plata. A la izquierda, si no, se queda la casa con la plata. O sea, han creado tal forma cuántos goles va a meter, quién va a ganar, y eso es plata, euros y dólares. Y no ponen tampoco el aviso. Entonces, más se preocupa...
0: promocionar.
1: Sí, la entidad, hombre, la entidad especialista.
0: ¿Atlantic o qué?
1: No, en el Mundial.
0: ¿La FIFA?
1: 15 turnos, que lo acaban de votar a su ministro ayer. Y ha entrado otro ministro, ¿no es cierto? Más se preocupan porque hay 4.510 salas de apuestas oficialmente esparcidas en todo el Perú, oficialmente, donde la gente va a timbear. Más se preocupa el MINCETUR en captar el impuesto que le deja esas casas y no se preocupan en hacer...
0: La salud mental.
1: Eso es lo que menciona la salud mental, ¿no? Entonces, eso va a ser la columna del día sábado. Lo hacemos con el ánimo de que las autoridades cumplan con su obligación de advertir, porque es bien difícil parar. En todo el mundo, no te imaginas, entra a la página web y pones apuestas en el Mundial 2026 y vas a encontrar una cantidad, y eso lo tienes al acceso del celular, primo.
0: Lo que sí te puedo decir, Gabriel, es lo siguiente. Sí tengo y veo gente que, por ejemplo, está en el vicio. La ludopatía es casi igual que el narcotráfico. Es un vicio que mata, que destruye, que esclaviza. Y es algo realmente que debemos avisar a tiempo. Porque las personas, una vez que ingresan al juego, al vicio, es casi imposible sacarlos.
1: Esa es la persona adulto mayor, primo Coco. Pero los jóvenes...
0: Sí, pues. Y encima... Y ojo, acá en Lurín, por ejemplo, por lo bueno es que el alcalde de Lurín prohibió que... se estaban poniendo maquinitas en las bodegas con 10 centavos para los chibolos. Los chibolos agarraban la plata de su casa, iban a la bodega de la esquina al costado y jugaban ahí.
1: Ese es el. Por favor, la señorita ha puesto a las personas que están escuchando. Ahí está, muchas gracias. Mira la cantidad de apuestas que hay.
0: Así es.
1: El Mundial empieza, creo, mañana, ¿no? No sé cuándo, el jueves,
0: no,
1: creo
0: no
1: empieza.
0: Sé. No está Perú, así que no me importa.
1: Sí. Entonces, mira mira todo lo que dice la página web, en este caso creo que es Betano.pe.
0: Sí, Betano.
1: Apuesta popular combinada en Málaga, en Portugal, resultado del partido, 1.34, multibono, selecciones calientes. Señores del MinCeTur, ¿qué miércoles están haciendo ustedes que no ponen alguna sanción a esta página web?
0: O por lo
1: están
0: menos
1: fregando a nuestros niños. Nuestros niños, como tú bien dices, son los que van a ser, esos quieren que el futuro sea, ¿ah? Esos quieren que el futuro sean jóvenes que estén enviciados, que roben en su casa, que asalten a la gente, que le quiten el celular para vender e ir a jugar. Y no veo medios que ponen el ojo en esto. ¿Por qué? Porque también implica en la publicidad, pues, ¿no? Yo te pongo tanto en tu torta publicitaria y...
0: Ya no hablas.
1: Disculpa, extendido. Mira todo lo que dice acá. Es increíble. Desde 0 a 20 centavitos, mira.
0: Sí, sí. Es como las bodegas. Es como las bodegas.
1: Imagínate.
0: Sencillito.
1: Solo cuesta 20 centavitos y dirás, no 20, nada. No, señor, sí es algo. Porque hoy día fue 20, mañana fue 40, pasado fue 1.000 soles.
0: Así es.
1: Hasta que te vas después a los casinos.
0: Así es. Esa es la cruda realidad, Gabriel, lastimosamente es lo que estamos pasando y todo lo que viene encima todavía, ¿no sabes? O sea, yo he visto gente, muchachos, que se han destruido en la vida, en el camino. O sea, tú ves chibolitos, es más, uno jala al otro. Pues no solo es el que entra y juega, sino que ese luego jala a otro y van aumentando y se multiplican y se va destruyendo. Tú hablas con muchachos y están como volando, como que están... idos, o sea, no reaccionan, no comentan, porque sencillamente están en otra. Y ese es el resultado de este tipo de juegos y vicios que de alguna u otra manera destruyen a las personas. Gabriel, como siempre, muchas gracias, felicitaciones por tu trabajo.
1: Gracias, primo Coco, y disculpa que me he extendido unos minutitos más. Gracias y será hasta el próximo miércoles, Dios mediante. Muy chévere. Buenos días, primo, chévere. Y a tu equipo también, muchas gracias.
0: Excelente, gracias. Gabriel Bustamante, presidente de ACUSE, colaborando con Radio del Sur. Y no se olviden el teléfono para que puedan ustedes consultar o denunciar siempre con Gabriel Bustamante y ACUSE. Es el 9... ¿Lo hace crecer, por favor? Ahí está. 955-429-397, repito... 955-429-397, Radio del Sur al servicio de la comunidad.

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0: 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Y también pueden acercarse a la Asociación Nacional de Criadores y Propietarios de Caballos de Paso Peruano. 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También pueden acercarse a la Oficina de Registro Civil en la Municipalidad de Lurín, Avenida Víctor Raúl Laya de la Torre, Manzana B, Lote 4 y 5, Urbanización Las Virreinas, en Lurín. La Municipalidad de Lurín felicita a las futuras parejas que se van a casar en el matrimonio civil comunitario, nada menos que en Mamacona, prima, primo.
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4: 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Yo demando libertad, paz y
0: cordura. Terminar esta. Ustedes en algún momento se han hecho la pregunta que si hay tanta duda con las famosas mesas 900.000, ¿por qué es que la OMPE, por qué es que el Jurado Nacional de Elecciones no las anulan? Si se supone que esas mesas se crearon justamente para personas que no tienen acceso a vías públicas de transporte, o sea, gente que está tan escondida, tan lejos, está en lugares tan lejanos, que no tiene esa facilidad de transportarse, entonces ellos optan por unirse y agarrar y escoger a sus propias autoridades, pero directamente ellos, los pobladores, ¿ok? Pero resulta que ahora, estas famosas 900K, primer punto uno, nadie quiere dar la relación, porque no existe, de quienes participan y votan en esas mesas, nadie. O sea, no hay, pues, como por ejemplo, cuando tú vas a votar a un colegio, ves tú la relación y está tu nombre completo, ¿verdad? ¿Sí o no? Ok, pero en estas mesas no. ¿Dónde están? Se supone que es lugar que no hay accesibilidad de transporte, que la gente no puede llegar. Y sin embargo han aparecido mesas que están en Pachacama, mesas que están en El Agustino, mesas que están en San Juan del Urigancho, en Comas, lugares que sí hay acceso. Miren, por ejemplo, la pregunta del millón. Nosotros tenemos un compañero de trabajo acá que es César Rojas. Y César, por sacarse una licencia de conducir, tuvo que poner una dirección en Chincha. Y ahora cada vez que le toca votar, tiene que irse hasta Chincha a votar. Porque fue su decisión, lo hizo así. Pero el tema es el siguiente, ¿qué hacen? ¿Qué son las 900K? ¿Quiénes la manejan? ¿Realmente a quiénes favorecen? ¿Por qué en algunas votaciones del año 21 se han dado resultados que se han repetido justamente en el año 26? ¿Quién te va a asegurar que lo

0: Eso la gente hace años se vuelve a repetir de nuevo. O sea, esto es una trafa, pero total. Y es algo que está denunciado abiertamente y no lo quieren quitar. Yo me pregunto, ¿por qué no lo sacan? Simplemente eso. O sea, estamos hablando de la decisión de un presidente de la República. Y cuando estamos hablando de alcaldes, tampoco entran a trabajar, a tratar ni a manejarse las 900K. No deberían existir. Pero sin embargo, ahí está. Se mal utilizan y se están mal utilizando con el tema de las elecciones. Así que veamos la denuncia que hizo Beto Ortiz en Willax TV. Vamos a darle volumen un ratito, por favor, para que podamos escuchar. Faltan las mesas 900K y que, por supuesto, ¿qué hacen? ¿Dónde están? ¿Cómo funcionan? Acá está Beto Ortiz entrevistando nada menos que a Rafael López Aliaga.
1: De imposible estadístico, como tú mismo nos decías. Tienes algunos ejemplos, entiendo, de Arequipa, de lugares en los cuales Sánchez tiene el 100% de los votos. O sea, todo el mundo votó por Sánchez.
2: Te doy actas concretas, ¿no? Uh-huh. Pero primero quiero explicarle un poco más el origen de todo esto, ¿ya? Mira, a mí me parece maravilloso, ¿ya?, que los centros poblados voten. Me parece muy bien, ¿no? Eso me parece genial. Pero con esa excusa de que los centros poblados voten, que es una unidad menos que distrito, la ley electoral que dice, los distritos son la unidad electoral mínima, ¿ya? Entonces la OMPE tiene que pedirle a la RENIEC que le dé el padrón de pobladores del distrito. Eso es lo que dice la ley. Entonces el padrón viene por RENIEC y OMPE, en base a eso, pues realiza elecciones. Sin embargo, en la categoría de centro poblado no es así. El padrón lo entrega una autoridad, que a criterio de OMPE sea autoridad. Entonces, ¿quién crea el padrón? Lo crea la autoridad de centro poblado.
1: Que puede ser...
2: Vete tú a saberlo.
1: Claro, ya. Puede ser el APU, puede ser el profesor de colegio.
2: Pero no, por...
1: El juez de paz, sí, ¿no? O el jefe de los ronderos.
2: Sí, pero tu imaginación es el límite, ¿no? Pues, entonces, pero entonces, cuando se analiza... Mira, me he tirado varias noches, más de 20 noches analizando la serie 900. Hay rarezas, ¿no? Como que hay gente pues que no es del lugar, que es de otros distritos. Entonces, hasta ahora no entrega la OMPE, no entrega los padrones de la serie 900, que debe ser información
1: pública.
2: Pública, ¿no? No entrega.
1: Tienes algunos ejemplos y me interesaría que los expliques, porque el acta que tienes frente a ti, que es la mesa o el acta 900,
2: mira, te digo,
1: 838, correspondiente a la localidad de Condesuyo. Sí. En el distrito de Callarani, en Arequipa. Bueno, es un caso insólito porque tienes que el 100% de los votos
2: 100%
1: son de Juntos por el Perú, y esto no sucede en ninguna parte.
2: No.
1: ¿Podrías
2: te decía como
1: mostrar
2: broma
1: el acta, por favor?
2: Sí.
1: ¿A cuál cámara? A la del centro, sí.
2: Ahí está.
1: Ese es el acta, ahí está. Acta 900-838. Juntos por el Perú tiene el 100% de los votos, y en el recuadro de Keiko Fujimori, que ponen rayita, rayita,
2: 0-0-0. Sí, pero ese es, bueno, la mesa 900-023.
1: También.
2: Igual.
1: Cierra la página.
2: Perdón.
1: No, la anterior. Se te cerró la hoja. Ajá. No, está mostrando la misma, Rafael. Pasa la hoja. Pasa una hoja más. La siguiente también es 100% de los votos.
2: La siguiente es... Ah, pues la siguiente es en Bagua.
1: Ok.
2: Y Masa, Amazonas.
1: En Bagua, localidad de Imasa. 100% de los votos.
2: Y bueno, me puedo pasar la noche.
1: Sí, claro.
2: Es un patrón repetido.
1: Déjame mostrar, por favor, en nuestro mapa... Como decía Belaunde, vayamos al mapa para ver las zonas del país donde se han instalado mayor cantidad de estas mesas. Cajamarca, la letra A es Cajamarca, la B es Ancash, la C es Lima, aunque usted no lo crea, en Lima también hay mesas 900, D, Junín o Huancayo, E, Apurímac y F, Cusco. Vamos a revisar un poquito, tenemos las mismas imágenes, Rafael, para revisar la cantidad de mesas y de electores de las que estamos hablando. Vamos al cuadro A, por favor. Ahí está. Ahí tenemos la mesa 014654 en Cajamarca, ¿no? San Marcos, José Sabogal.
3: Exacto.
1: Y luego tenemos otras 5 mesas en el Colegio San Isidro, IE 821010, José Sabogal. ¿Tienes la información de esta localidad?
3: Mira, está a 300 metros.
1: ¿De la ciudad?
3: De la ciudad. Entonces, el concepto de centro poblado ya se pierde, pues, ¿no? A 300 metros.
1: De una ciudad.
3: De una ciudad. Entonces,
1: o sea, podrían perfectamente haber votado claro, en el centro y no haber armado estas mesas.
3: Pero con una serie.
1: Si se tratara de un lugar aislado.
3: Pero es que es la excusa de la mafia, de la OMP y del Jurado Nacional de Elecciones, ¿no? Que por eso está denunciado penalmente ya, por mi partido, es que han tomado como excusa, ¿no?, el tema del centro poblado para insertar, ¿no?, mesas 900, que son manejadas, si te lo puedo decir como hombre de sistemas, por un software. Hay un software que le pone los votos a todas estas mesas, ¿no? Entonces,
1: vamos a ver lo que ocurre.
3: Es un tema que también te digo que va a haber que revisar en el próximo Congreso de la República. Va a haber que revisar este tema de la serie 900 para regularla, ¿no?
1: Claro.
3: Para que el padrón electoral venga de RENIEC.
1: Vamos a ver a toda pantalla esta que es en realidad una foto aérea, ¿no? Aquí estamos viendo una cantidad de mesas que están a 450 metros de una población. Entonces, nuevamente, la pregunta es, si en estas localidades de Huari era necesario crear tantas mesas 900, que son 12, 13, 14, 15, 16, cuando perfectamente podrían haberse instalado en el centro poblado. Es decir, 450 metros que había que caminar.
3: Pues es la excusa, Pebeto. Con el cuento de la inclusión, entonces con ese cuento nos están vendiendo gato por liebre, porque están haciendo la fórmula para tener esta desviación estadística. O sea, tú revisas las mismas mesas de las series distintas a las 900 de Ancash, uh-huh, y no te sale esto, no te sale 100%, pues.
1: Veamos ahora este cuadro que es Lima, ¿no? Esto es Lurigancho.
3: Ya te dirá Tomarepe López.
1: Y ahí sí estamos hablando de una gran cantidad, bueno, no tengo el cálculo exacto, son 5 por 5, 25, 28, 30, como 35 mesas que están instaladas una vez más a solo 450 metros.
3: Ya, pero centro poblado no es, pues.
1: No, esto es San Juan de Lurigancho, ¿no? o es el distrito de Lurigancho. Estamos hablando de... Esto es Chosica.
3: Es Chosica.
1: Universidad Unión.
3: Sí, sí.
1: Entonces, ¿cuál es el aislamiento?
3: No.
1: No contactados.
3: No, tomador de pelo. No, esto es, te digo...
1: Esto es Chosica, señores.
3: Por eso.
1: ¿A dónde va a llegar el tren de Porqui? Algún día.
3: Algún día.
1: Algún día.
3: Va a llegar, sobre mi cadáver que llega.
1: ¿Cuánto en total, si sumamos todo este caudal de votos que se ha manejado con las famosas mesas 900, de cuánto estamos hablando? ¿Cuál es el universo electoral?
3: Mira, número grueso, 1 millón. 1 millón de votos. Pero en la primera vuelta, ¿qué hicieron? Para sacarme de carrera, no sacaron 1 millón de votos en contra mía, no, sino le dieron 250.000 votos a JP, Junto por el Perú, para que pasara del quinto lugar al segundo lugar. Ajá. 250.000.
2: Ahora que están en el caso de Keiko contra JP, ellos están sacando casi 1 millón de votos, al 90%, 900 mil votos. O sea, es una reserva, es un buffer para poder sacar los votos que le da la gana.
1: ¿Y en el caso de las mesas 900 en Lima, también gana JP?
2: Claro, el patrón es el mismo.
1: ¿En Chosica?
2: El patrón es el mismo.
1: Habría que tomarlo con pinzas, ¿no? Porque ya, que gane en Imacita, en Bagua, ahí pase.
2: No, pero tampoco, Beto. Tú analizas las en Imacita, Bagua, una mesa cercana a 300 metros, no tiene el mismo patrón. Esta es una votación para Corea del Norte, que te decía la broma, ¿no?
1: De acuerdo.
2: Para el Kremlin, ¿no? En su peor momento, Cuba, puede ser, ¿no? Pero esto no pasa en Perú.
1: Bien. ¿No?
2: Entonces, esta es una toma de pelo de la OMP y por esto se van a ir a la cárcel, ¿no? Porque ya estamos hartos de que nos estén tomando el pelo.
1: De acuerdo.
2: Que siga lo que es la ley peruana. La ley peruana dice que la RENIEC es la única entidad que da el patrón.
1: De acuerdo. Rafael, tenemos un invitado más que al que le vamos a dar la bienvenida.
2: Claro.
1: Y mientras se instala, escuchemos a Gustavo Guerra García asegurar que Roberto Sánchez ha tenido un, cito textualmente, pequeño orgasmo político. Eso es lo que ha dicho. A ver. Bueno, yo antes de darle la bienvenida a nuestro amigo Carlos Álvarez, quiero que vean estas cifras que están en el teléfono del jefe de prensa de Rafael. Miren, este es el resultado de todas las mesas 900. Miren los porcentajes. 100%, JP 99, 98, 96. O sea, es impresionante la cantidad de mesas en las que milagrosamente Roberto Sánchez saca porcentajes delirantemente altos y todos son las mesas 900, qué casualidad, ¿no? Y mira, siguen, y siguen, y siguen, y siguen, y siguen. Impresionante.
2: Eso es software, es un software que te pone los votos así.
1: Digamos que la mesa en la que le ha ido peor tiene 89.9% y ya, eso es un desastre, ¿no? Porque lo normal es 100%. Bien, vamos a dar la bienvenida a nuestro amigo Carlos Álvarez, que ya se unió a nuestra mesa. ¿Cómo estás, Carlos? ¿Cómo nos ha costado trabajo invitarte hoy? Ya ha pasado primera vuelta, segunda vuelta. ¿Ah?
2: Estoy acá.
1: Yo me acuerdo que hablamos antes de la elección y yo estaba en Argentina y conversamos y tú me dijiste, vamos a ver, de repente pasamos. Y en ese momento todavía la fe estaba intacta, ¿no?
4: Ay, pero bueno, es así la política. Bueno, se da, no se da, bueno.
1: Usos de la guerra son vencer, ¿no? Y ser vencidos.
4: Otros también dicen que, bueno, la parte de la historia es la violencia, ¿no? Y es lo que debemos evitar todos los
1: días. Ojalá que no.
4: Cuidar la paz en el Perú.
1: No más parteras, por favor. Déjenme hacer...
4: Son abortos.
1: Totalmente.
4: Abortos.
1: Déjenme hacer una breve mención para poder conversar largo y tendido. La Clínica Ortega de Huancayo es una de las dos únicas clínicas privadas del Perú acreditadas por el Ministerio de Salud para realizar trasplantes de riñón, porque cada vida merece la mejor atención. La fiesta era en JP.
4: Bueno, ¿qué te puedo decir? Yo creo que este tipo de cosas, la boca de urna, el conteo rápido... Y estas cosas creo que causan una gran desazón, una gran alarma, y ojalá, Dios no quiera, que haya un gran desconcierto en la población, ¿no? Y que por la boca de urna, la paz del país quede en una urna y se puede incendiar. Yo creo que eso es muy peligroso. Yo creo que hay que tener, ser más medidos, ser más responsables. Todos, las encuestadoras, los medios de comunicación, los líderes políticos, que si bien es cierto, estamos... Como lo dije, no hay nada que celebrar para mí. El señor Fujimori ha guardado serenidad, el señor Sánchez iba a festejar fuegos artificiales. No hay nada que celebrar. Estamos en un país fracturado, partido en dos, enfrentado, odiándonos. Y yo creo de que eso tenemos que sanarlo poco a poco. Y creo que este tipo de declaraciones hay que tener más prudencia, ¿no?
1: De acuerdo. Rafael, ¿de quién fue la iniciativa de aparecer juntos Carlos Álvarez, Carlos Espá y Rafael López Aliaga y acompañarse mutuamente a votar, que fue una imagen muy muy esperanzadora, diría yo, y que quizás si se hubiera producido en una primera vuelta hubiera sido revolucionaria. ¿De quién salió la idea?
5: del maestro, pues.
1: Cuéntanos.
4: Mira, para comenzar, más que de quién fue la idea, yo debo destacar el gesto democrático de Rafael y de Carlos. Inmediatamente aceptaron dar un segundo. Aparte, yo le estoy muy agradecido a ambos porque luego que sale Antauro con la carta notarial, me llamó Rafael solidarizándose, igual Carlos, ¿no? Incluso cuando tuve unos escaramuzas con mi partido, Rafael públicamente me dijo, acá estamos, te abrimos la puerta. Esos gestos que yo le agradezco a Rafael son democráticos.
1: Bueno, y Keiko que te ha dado la bienvenida con tu plan de seguridad, ¿no?
4: Sí, se agradece también, pues hice una convocatoria a los dos. Y Keiko fue como me respondió, Sánchez no respondió, muy aparte en temas partidarios. Yo lo llamé a Carlos Espada, le digo, ¿qué tal si nos juntamos? Hay que dar un mensaje de unión, primero está el país, nadie voto nulo, ni voto en blanco, hay que salir a votar, a firmar el sistema democrático. Y bueno, me digo, por supuesto, Carlos, vamos todos juntos, por supuesto, vamos con todo. Me parece una buena idea. Muy bien. Y Rafael, yo, por favor, todo excepto, ya listo. Yo, todos amigos. Ya dijo, vamos con todo. Y nos fuimos al local de Rafael primero en Petroperú, yo estaba en Alfonso Ugarte, y nos fuimos a Reina de la Paz, ¿no? Y bueno, y creo que fue un lindo mensaje porque, aunque tenemos aristas diferentes en algunos temas, lo importante es el Perú, ¿no? Y hay gente, para mí, que quiere incendiar el Perú. Luchar contra la inseguridad ciudadana, que es nuestra bandera, pacificar el país, ¿no? Entonces, maldito, también el paredón para mí. No el perdón, me dicen el paredón. Luego el tema de la corrupción y lo otro es el terror, ¿no? Eso para nosotros banderas principales, ¿no?
1: Carlos, yo recuerdo que en los inicios de la campaña, Rafael te hizo también un llamado, no recuerdo si fue público, pero sí recuerdo que tú pensabas que Carlos podía ser una especie de zar de la seguridad. ¿Te estoy citando correctamente?
4: Sí, sí.
1: ¿Cuándo, ¿te acuerdas cuándo fue que tuvieron esta primera conversación?
5: Un momento de crisis, me acuerdo, en su partido. Y dije, no podemos perder a Carlos, pues Carlos la tiene igual de claro más que...
4: Así es.
5: Que Porky, ¿no? Entonces, aparte me ha hecho hacer canibalismo, ¿no? Me llevó
4: a comer chancho. Le dije, de ahí, Carlos, vamos a comer chancho. Y yo, no, chicharrón.
5: Tiene la práctica, tiene práctica no santa.
4: Canibalista. Bueno, fue al famoso farolito, pues, ¿no?
5: Claro, sí, claro, no, claro. Pero, por ejemplo, mira, pensamos lo mismo, le dije, Carlos, mira, en el tema de la fractura con el sur, pensamos igual. Igual que Carlos Espada, si estuviera acá también diría lo mismo. El presupuesto del Perú debe ir al agua, ¿no? Lo que hemos hablado, el tema de ponerle educación de calidad al sur, ponerle un hospital adecuado al sur, ¿no? Ponerle la comida al sur también, comprar de la chacra al colegio y que las mamás cocinen. En eso coincidimos, hay cuatro cosas que tenemos clarísimo para el sur. Porque, ¿qué pasa? En el sur hay un resentimiento brutal porque no tienen lo básico, o sea... No hay comida, no hay agua, no hay electricidad, anemia,
4: galopante,
5: no hay posta médica.
1: Hay un mensaje
5: hay corrupción, pues.
1: Claro, Rafael, Carlos, en la respuesta de los votos, ¿no? Tú bien decías, nadie puede celebrar ni nadie se puede sentir ganador cuando el país está partido en dos mitades, ¿no?
4: Y enfrentados.
1: Enfrentados.
4: Disculpa, sembrando odio, sembrando. Que nos odimos más, sembrando que este país caiga en el caos, la anarquía, ¿no? Eso no lo podemos permitir. Lo que aman este país, que izquierda, no, aquí no hay izquierda ni derecha, señor. Acá tenemos que salvar el Perú, los que quieren destruirlo. Punto, se acabó. Y aquí tenemos que unirnos todos los peruanos, y de aquí hago un llamado también a los demás ex candidatos presidenciales. Hagamos un frente de defensa por el país, y cada uno aporte lo bueno que tiene para en un plan Perú, ¿no? Para salvar nuestro país. Yo creo en eso.
1: Tenemos que hacer una pausa, pero cuando regresemos tendremos que hablar de Antauro Humala, ¿no? Que te ha amenazado, denunciado, demandado, no sé cuál es la palabra. Nosotros acá... No,
5: vamos a hablar después.
4: ¡Sí! Espera, se desperdicia. ¡Ya!
6: pedido otra carta notarial ya. Ya está haciendo mi película en Netflix. Una película, se llama la película Hierba Mala Nunca Muere. Tóqueme horneo el cerebro. El otro día estaba con mi nana. Digo, nana, sí, señora. Digo, ¿usted ha visto dos tronchos que dejé aquí? No, no he visto nada. Yo estoy aquí en la cocina trapeando el techo. Imagínate, porque... ¡Bravo, está! ¡Bravísimo! Y sabe otra cosa más, el otro día... Yo no sé qué hablo ya, porque estoy fumando orégano. ¿Vieron esa mesa? ¿Viste esa mesa, lo que están ahí? Con mi mapamundi.
7: Sí, sí, sí.
6: Ahí son gente mía. Pero uno me la vende, el otro me la enrolla, el otro me la arma. La gente que me sirve. El otro me encuentro con un amigo. Antauro, ¿qué pasa? Antauro, fumala, por si acaso. ¿Te enteraste que Pedro el mecánico vendía drogas? Oye, hace años lo conozco a Pedro y no sabía que era mecánico. ¿Ya ves?
7: Bravo.
6: ¿Esa cosa? Es buena hierba, buena hierba. Se está riendo. Buena hierba.
7: Por favor, ¿le han puesto un balde ahí?
6: Sí.
7: ¿Le han puesto un balde con miedo? No.
6: Es una pena. Listo.
7: Se acabó. Bueno, entonces te va a llegar otra demanda mañana.
6: Denuncia. Y mucho más tomo.
7: Tercero civilmente responsable, Willa. Pero es que los rojos no tienen humor, pues. Estábamos hablando de eso en el corte comercial. Si un humorista se atreve a parodiar al poder en Cuba, va al paredón.
6: Así.
7: La risa es un antídoto contra el miedo.
6: Claro, es,
7: ¿no?
6: Una catarsis también con todo lo que los políticos nos estresan, ¿no? Sus mentiras, promesas incumplidas, enfrentarnos unos a otros y los humanizamos de una manera, ¿no? Y le sacamos la careta a algunos también.
7: Sí, claro, no les gusta nadita.
6: No, es que el humor político siempre tiene que ser un poco irreverente, contestatario y trae problemas, ¿no? Pero es así, pues.
7: Oye, me da curiosidad, obviamente no era un troncho, pero qué rico huele, ¿no? ¿Qué cosa era? ¿Qué? Palo santo, eucalipto,
8: no sé, los amigos,
7: han perfumado.
6: Mire, la iglesia Tahuantinsuyana. La iglesia Tahuantinsuyana, se acabó la iglesia católica acá, ya saben, y ya no va a sacar la procesión del Señor Milagro, no sale el Señor Milagro, va a salir Mama Hoyo y Macucapac, y vos, en vez de incienso vamos a quemar hierba, y de las viejas ahumadoras en vez de cantar se van a caer de risa, ya saben, y pronto me voy a Disneylandia a fusilar a todos esos muñecos rosquetes, Pluto, ay, Mickey Mouse, todos son maricones. Y bueno, esto y mucho más, este jueves en el Bianca. En el Bianca de Barranco, el show se llama Yo Fui Candidato, las entradas de Teleticket.
7: Qué buen nombre.
6: En Bianca el jueves.
7: Qué buen nombre. Yo Fui
6: Candidato. Te cuento varias anécdotas de la campaña. Una bronca entre César Acuña y Popio.
7: ¿Ah, sí?
6: Que fue en los comerciales. ¿Te acuerdas cuando dijo, tú eres el Pablo Escobar? Ah. Con la lluvia. El Pablo Escobar del norte, sí. Ustedes fueron a los...
7: Toma.
6: Entonces, otra carta. Yo escucho que algo le dice César en los comerciales. Ahorita salimos, vamos a la calle, lo arreglamos afuera.
7: Bronca.
6: Uy, ¿qué pasa? Pero en pleno los comerciales. Una cosa de loco fue, pero increíble. Y también el otro que se saludan con besos, abrazos y andando, ¿no? Y luego iban al debate y se decían la mugre. Y no es nada personal, que bueno, es parte de, ¿no?
9: Y también yo lo liberé, pues, a... ¿Qué se llama este? Al Antauro. Estaba allí, ¿qué hora quiere cambiar? Dice Hello Kitty por Hello Kete. No, va a cambiar de eso. Y pues yo... Y deje de estar diciendo Gollum. Yo no tengo nada de Gollum, por favor.
10: Nosotros vamos a respetar la Constitución. Vamos a respetar la votación.
11: Mentira, Jesús humano. Queremos el poder. Quiero el precioso.
7: Yo fui candidato. Repite dónde, por favor.
6: Bueno, estamos este jueves en el Bianca de Barranco. El show Yo Fui Candidato, las entradas en Teletica. Eso sí quería decir algo. Yo el día de ayer... dije en unos medios de comunicación que el día martes hay una marcha en Sullana contra la violencia, ¿no? Que está ensangrentado Sullana, y me acaban de comunicar, porque iba a viajar a Sullana a apoyar la marcha, la han cancelado.
7: ¿Por qué?
6: Porque los delincuentes han mandado, si marchan, le vamos a meter bala, van a escribir a la gente. Así como decir, Carlos, no vengas, no hay marcha, se acaba el Suyana. Así que,
7: qué horror.
6: Hermano Suyana, hermano de Perú, así está el Perú.
7: Oye, pero eso no pasó ni con Sendero Luminoso.
6: Pero así, es que ya estamos tierra de nadie.
7: Marchábamos contra el Sendero, yo me acuerdo muy bien. O sea, contra la delincuencia no se puede ni marchar.
6: No, no se puede marchar porque no han matado, pues viste, Suyana a una familia entera. No les importa nada ya. O sea, ya nuestro país está secuestrado por estos malditos delincuentes que merezco yo. Si yo fuese presidente, mira, si se enfrentan al Estado, yo se les meto bala. Porque primero están los derechos humanos de los peruanos, de la gente inocente. Así que, en ese sentido, nuestro apoyo a la Policía Nacional. Policía, como lo dije en la campaña, que usa su arma de reglamento para defender al ciudadano de un delincuente, yo lo condecoro. Y hasta lo haciendo.
7: Bueno, como te has robado el show, no has dejado que
6: no hable. No soy político y no he robado nada.
7: La gente quiere que como Porky no ha hablado, hables tú como Porky, pues.
6: Eso es todo, amigos.
9: Bueno. Ya se me voy como la avena. Este es el karma. Tanto que me atacaban, mire. El Balcaza, un viejo meón en palacio. ¿Qué hace ahí? Nadie le hace caso. El Jerí, este Jerí que dijo que en su paso, mientras estuvo en palacio, la pasó bien paja. No puede ser. Qué mal. Bueno, ya se acerca el Día del Padre. Y sorpréndelo con algo lindo. Mándale una demanda de alimentos.
0: Qué buena. Bueno, yo sí me quedo con Carlos como cómico, muy bueno, aunque para la temporada de elecciones estuvo medio escondido. Y el tema acá primero es lo siguiente. El tema es que estemos todos apuntando a la paz. Así que ha estado saliendo una especie de información de la OMPE, pero hay información de anoche, y Jimena me dice, esta es la información actualizada de la OMPE. Atención, cada día más cerca, a cada instante más cerca. En Roberto Sánchez están 50.055%, 50.055%. En el caso de Keiko Fujimori está en 9.45. ¿Ok? O sea, están casi pegaditos. ¿Ok? Este es un poco, para que sepan ustedes, y la cantidad suficiente es así, o de votos es así. 8.997.495 votos a favor de Roberto Sánchez. 8.977.645 votos a favor de Keiko Fujimori. Esto es lo que es actualizado al 97.364% de la OMPE. Primo, vamos a la pausa y retornamos enseguida.

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4: ¡Vamos

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0: Primos, cuando se trate de comentar o difundir la verdad, no hay que tener temor, hay que hacerlo. Y la gente sabrá discernir o en todo caso aceptar o no lo que puede escuchar o ver. Así que ahora en Café con Leche vamos a poner a ustedes un video que llegó y que por supuesto habla sobre un fraude y lo que la mayoría de personas no ven. Así que como la mayoría de personas no ven, veamos nosotros de qué se trata y juntos apreciemos este video para ver y escuchar.
1: No es opinión política, es la descripción técnica de un sistema. Un sistema construido durante 20 años a partir de cifras públicas de la propia OMPE, RENIEC e INEI. Cada cifra es verificable, cada gráfico es replicable. Y lo que muestran es algo que ningún medio mayor del Perú ha publicado. En 2021, Pedro Castillo le ganó a Keiko Fujimori la presidencia del Perú por 44.240 votos. Ese fue el margen oficial. Pero la verdad detrás de esa cifra es esta. En las mesas regulares del país, las que están en colegios urbanos y capitales distritales, Castillo perdió por 169.383 votos. Repito, Castillo perdió las mesas regulares. Ganó la presidencia gracias a un grupo específico de mesas que le dieron 213.623 votos netos. Sin esas mesas, Keiko Fujimori habría sido presidenta del Perú. Esas mesas que cambiaron la elección se llaman mesas 900K, porque su numeración empieza en 900.001. Fueron creadas por la ley 2885C81, promulgada el 20 de julio de 2005, durante el gobierno de Alejandro Toledo. La justificación oficial fue legítima, que el elector rural no tenga que viajar 8 horas para votar, pero observa el crecimiento. En 2006 fueron 449 mesas, en 2011, 1974, en 2021, 3.108, y en 2026 ya son 4.703, multiplicadas por más de 10 en 20 años. La población rural del Perú, en ese mismo periodo, no se multiplicó por 10, bajó. Y aquí viene el dato crítico que nadie está mirando. ¿Dónde se ubicaron esas mesas? En 2011, Lima concentraba el 23% de las mesas 900K del país. En 2026, solo el 5%. ¿A dónde se mudaron? A los departamentos donde la izquierda andina arrasa. Cajamarca pasó de 181 mesas 900K en 2011 a 614 en 2026. Hoy es el departamento con más mesas especiales del Perú, más que Lima, más que cualquier otro. En las mesas 900K de Cajamarca, Castillo obtuvo 54% en 2021. Sánchez Palomino, en 2026, 61%. El mismo patrón se repite en Puno, en Piura-Sierra, en San Martín, en Apurímac. Las mesas 900K se mudaron, una a una, a las zonas donde un solo bloque político gana abrumadoramente. Antes de seguir con las cifras, necesitas entender algo. Porque la pregunta natural es, ¿y qué tiene de raro que el campo vote distinto al resto del país? Eso siempre fue así. El problema no es cómo vota el campo. El problema es cómo se construye una mesa 900K. Son cuatro pasos. Préstame 90 segundos. Paso 1. El padrón. ¿Quién vota en una mesa 900K? No lo decide un censo independiente. Lo decide RENIEC, basándose en una solicitud presentada por una autoridad local del centro poblado. RENIEC verifica los DNI registrados con domicilio en esa localidad. RENIEC los vincula al padrón de esa mesa, sin auditoría externa. Paso 2. La ubicación. ¿Dónde se instala la mesa? Lo decide ONPE. Si una autoridad local pide que se cree una nueva mesa, ONPE verifica las condiciones del centro poblado y aprueba. La verificación la hace la propia ONPE. No hay un tercero independiente que confirme si ese centro poblado realmente tiene los electores que declara. Paso 3. La observación. En una mesa de Lima hay personeros de partidos, observadores de la OEA, prensa y cámaras. En una mesa 900K en un centro poblado a 8 horas de la capital distrital, normalmente no hay personeros de partidos urbanos. La OEA cubre solo una muestra de centros de votación. La prensa no llega. Cámaras no hay. La votación se desarrolla con fiscalización externa mínima o nula. Paso 4. La digitalización. Y aquí cambia el manual. Durante años se dijo que las actas 900K llegan tarde porque están lejos, que la distancia geográfica es la causa. Pero los datos de 2026 demuelen ese argumento. En esta elección, las mesas 900K se procesaron rápido. Igual de rápido que muchas mesas urbanas. Es decir, la distancia, cuando hay voluntad, deja de ser un problema. ¿Y qué muestra esto? Que el momento en que se procesan las actas 900K no depende de la geografía. Depende de OMPE. Es OMPE quien decide cuándo entran al cómputo. Y por eso, históricamente, en cada elección cerrada, han entrado justo cuando convenían. Tarde, cuando había que invertir el resultado en 2021. Rápido, cuando no era necesario. Ahora unamos los cuatro pasos. RENIEC decide quién está en el padrón. OMPE decide dónde se ubican las mesas. No hay observación externa el día de la votación. Y el orden de procesamiento de las actas es discrecional. Si las cuatro palancas estuvieran en manos independientes, el sistema funcionaría con redundancia. Pero las cuatro convergen en las mismas dos instituciones. Ahora sí. Con las palancas entendidas, las cifras tienen sentido. Año 2011. Humala le gana a Keiko. En mesas 900K, obtiene 59%. Hasta ahí todo normal. Pero observa, Humala también gana en mesas normales, con 51%. El aporte de las 900K a su margen final fue del 13%. Importante, sí, pero no decisivo. Humala habría ganado igual. Año 2021. Castillo le gana a Keiko. En mesas 900K obtiene 69%. 10 puntos más que Humala. Y esta vez, en las mesas normales del país, Castillo pierde por casi un punto. ¿Aporte de las 900K al margen ganador? 482%. Sin esas mesas, Keiko era presidenta. Pero hay algo más, y es lo que nadie está viendo. En 10 años, las mesas 900K se polarizaron 10 puntos contra una candidatura específica, y se duplicaron en cantidad, de 1974 a 3108. Y para 2026, ya son 4000 a 703. Pregúntate, ¿en qué elección de los últimos 20 años las mesas 900K beneficiaron a Keiko, o a la derecha, o a un partido distinto a la izquierda andina? Ninguna. Ni una sola vez. Siempre, sin excepción, en cada elección cerrada, las 900K dieron ventaja al mismo bloque político. Volvamos a las cuatro palancas: padrón, ubicación, observación, procesamiento. Las cuatro convergen en dos instituciones, RENIEC y OMPE. Veamos quién las dirigió en estos 20 años. OMPE: Magdalena Chu, desde 2005 hasta 2013. Mariano Cucho, de 2013 a 2017. Y Cucho venía de RENIEC. Adolfo Castillo Mesa, Manuel Cox, Piero Corbeto, de 2020 hasta abril de 2026. Y Corbeto también venía de RENIEC. Hoy, Bernardo Pachas, jefe interino, RENIEC. Eduardo Ruiz Boto hasta 2010. Mariano Cucho interino, antes de saltar a OMPE. Jorge Iribarren, de 2011 a 2019, que venía de OMPE. Bernardo Pachas, mano derecha de Iribarren, hoy es jefe interino de OMPE. Y Carmen Velarde, desde 2020. Mira el patrón. Es el mismo grupo, rotando entre las dos instituciones, por 20 años. Y los nombró el Consejo Nacional de la Magistratura, el CNM. El mismo CNM que en 2018 fue disuelto por corrupción, en el caso conocido como Cuellos Blancos del Puerto. Cuando el CNM cae, la JUNJ lo reemplaza, y la JUNJ ratifica a los actuales jefes, pese a observaciones públicas. 20 años, cuatro palancas, el mismo grupo, la misma rotación, y un solo bloque político beneficiado, elección tras elección. No es coincidencia, es ingeniería. Esto no es prueba de fraude. Es la descripción de un sistema. Un sistema que un grupo construyó durante 20 años. Una ley a la vez, en 2005. Una designación a la vez, en cada cambio de jefe. Una mesa rural a la vez, hasta llegar a 4703. No inventaron las elecciones. Construyeron la cancha. Y por eso la auditoría que están pidiendo del día de la elección no va a encontrar nada. porque el sistema de cómputo funciona. Lo que no funciona es lo que viene antes. El padrón, la ubicación, la observación, el procesamiento. Las cuatro palancas. Para 2026, las mesas 900K crecieron 51% más. Si el escenario nacional es parejo como en 2021, esas mesas solas podrían aportar entre 300.000 y 350.000 votos netos al candidato que las domine. Eso no es proyección política, es aritmética con datos públicos. Pregúntate, si todo esto fuera azar, en alguna de las últimas tres elecciones cerradas, las mesas 900K habrían beneficiado al otro lado. No ha pasado, ni una sola vez, en 20 años. Si después de ver esto sigues pensando que está todo bien, no tengo más que decirte. Pero si te hace ruido, compártelo. Porque el fraude del día de la elección no existe. Lo que existe es una cancha construida durante 20 años, por un mismo grupo, para beneficiar a un mismo lado. Y mientras tú miras al árbitro, ellos diseñaron el campo.
0: ¿Qué les parece? Increíblemente, hoy converso acá con Jimena y con el grupo de trabajo que está conmigo acá, y ese buen tiempo venimos diciendo, hace 20 años estamos en manos de esta gente caviar, que están haciendo lo que les da la gana, y es real, y esto es lo que está pasando en el país. Pero ¿qué vamos a hacer? Mientras la gente no despierte, mientras la gente no se dé cuenta de lo que está pasando, todo esto ocurre en tu pepa, en la pepa nuestra, así de simple. Por ejemplo, hoy estamos viviendo el asesinato de conductores, todos los días. ¿Por qué no lo paran? ¿Por qué no hay un plan? ¿Por qué no intentan hacer algo? Porque les conviene. Cuando la gente esté más asustada, cuando la gente esté más metida en miedo, pues sencillamente aprovechan y es lo que hacen. Hacen lo que quieren desde hace más de 20 años, primos. Perú está secuestrado hace más de 20 años, para que vean ustedes cómo es la situación. Un tema que no puede pasar de lado son estas famosas motos eléctricas o equipos, scooter, que son utilizados y que además ingresan a la vía pública, a las veredas, poniendo en riesgo a las personas. Por ejemplo, imagínense personas que tienen bastón, personas que no tienen equilibrio para caminar y que de pronto se encuentren con una de estas motos o bicicletas eléctricas en la vereda. ¿Qué haces? ¿Cómo haces? ¿Vas a saltar si no puedes ni siquiera caminar? Esto es lo que sacó Buenos Días Perú y que por supuesto nosotros compartimos con ustedes porque hay que tener cuidado.
2: Pierna, mano. Pero si tú ves un peatón, tienes que sobreparar.
3: Gracias, déjame pasar. No te tienes que estar por este lugar. Aguanta, espérate, pues, oye. ¿Qué pasa?
4: No por placa, no tienes soga, un accidente, ¿qué haces?
5: Un accidente, eso sería, ahí sería un problema, un real problema.
6: Estas imágenes se han vuelto cada vez más frecuentes en las calles de Lima. Conductores de motos eléctricas que circulan en exceso de velocidad, invaden veredas, infringen las normas de tránsito y muchas veces sin utilizar casco.
7: Lo que debería ser un medio de transporte práctico y seguro se ha convertido en un peligro constante para ciclistas, peatones y los mismos conductores de estos vehículos que circulan invadiendo las ciclovías, ignorando por completo las normas de tránsito en varios distritos.
8: En las ciclovías tienen que circular tres tipos de vehículos, los denominados de movilidad personal. ¿Cuáles son? Las bicicletas, impulsadas por pedales y por el ser humano, los scooters, que solamente puede ir una sola persona por la capacidad del motor, y las llamadas bicimotos, pero las bicimotos tienen una característica, que solamente son impulsadas con un motor de ayuda, pero por la misma persona. Cualquier motor impulsado con acelerador mayor a 350 watts que desarrolle una velocidad de más de 25 kilómetros por hora es un vehículo que no está catalogado como vehículo de movilidad personal, por lo tanto no debe ir en la ciclovía, tiene que ir por donde van los autos y por ende tendría que estar regulado con su propio SOAT y placa.
7: Videos grabados por agentes de Serenazgo evidencian la violencia de estos impactos, mostrando a las víctimas tendidas sobre el pavimento, muchas veces con graves lesiones, mientras esperan la llegada de atención médica. Otros videos son grabados por los propios ciclistas, quienes, en lugar de reconocer su responsabilidad en los hechos, exponen conductas que evidencian su accionar indebido y buscan justificarlo, atribuyendo la culpa al peatón.
9: No se trata de eso tampoco. Si tú estás viendo desde lejos que un peatón va a cruzar, hay que tratar de reducir la velocidad, hermano.
10: Si yo estoy aquí y el hombre va a cruzar y está mirando para allá, ¿tú qué haces?
9: Yo freno, yo en una intersección. A la al peatón. Se le rompió la pierna.
10: Señor, este es doble vía, como los cualquiera.
9: Oh, le ha roto la pierna, mano. Pero si tú ves un peatón, tienes que sobreparar. No, pero mira la pierna, ¿cómo está, hermano? ¡A llamar a ambulancia!
10: ¡Llama ambulancia!
7: En nuestro camino y en primera persona, demostramos cómo es ser un peatón e intentar cruzar por esta misma intersección.
9: Cuidado, mano. Me da permiso. Cuidado, pues. Gracias, debe pasar. No tienes que estar por este lugar. Aguanta, espérate, pues, oye. ¿Qué pasa? Aguanta, pues, tío, espérate. Tú no puedes estar por aquí, tío. La moto para la pista. Chucha, cuidado, mano. Suave, ten cuidado. La moto no va por aquí, es por la pista. Y si no haces esto, la moto va por la pista.
0: Primo, cuidado. El tema acá es muy clave. Hay personas que salen con un vehículo, llámese moto, incluso ciclistas, que no conocen el reglamento de tránsito. Si no conocen el reglamento de tránsito, no salgan a manejar. Esta zona, si bien es cierto, es para ciclistas, nada tienen que hacer las motos ahí. Nada. O sea, no pueden, por más chiquita que sea, no pueden circular ahí. Y en todo caso, debes emplear el criterio. Si viene una persona caminando y ves un peatón que está en la vía ciclística, baja la velocidad simplemente y detente un poco. Dale la prioridad. Es la manera correcta de manejar. O sea, no es un asunto de meter por meter el carro, o la moto, o la bicicleta, o la bici. Eso es lo que hay que ver. Mientras no exista un buen estudio, preparación del reglamento de tránsito, nada tienen que hacer estas personas en el circuito. Lo otro es, primos, así sea ciclista, está obligado a llevar casco. Entonces, si llevas una bicimoto o llevas una moto chica, con mayor razón tienes que llevar casco. O sea, no es el asunto que tengas o que tu carro o tu vehículo tenga tres ruedas para que tú vayas sin casco. Si una persona que está dentro de un vehículo, llámese auto o llámese camioneta, tiene que estar con el cinturón de seguridad. Ustedes que manejan al aire libre tienen que tener su casco sí o sí, de todas maneras, ¿ok? Así que primero aprendan lo que es el reglamento de tránsito y después salgan a la calle a manejar, ¿ok? Vamos a la pausa y retornamos enseguida con Café con Leche. Prima, primo.

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Primos, hay que mantener la calma, por si acaso. El hígado hay que cuidarlo. Bastante remolacha, ¿no? O sea, hay que tratar en lo posible de cuidarse. Que siempre me llaman. Yo, la verdad, llaman y después cortan. O sea, llamadas medias raras, ¿correcto? Así que les paso la voz. Hay que estar tranquilos, primos, salga quien salga, a la hora y la hora que vas a ser ministro, se van a acordar de tu pobreza, te van a dar plata, te van a ayudar en algo. No, así que salga quien salga para adelante. Así que lo que hay que hacer nada más es esperar que se den los datos oficiales para que de esa manera recién se sepa la verdad. Y además, la verdad del cuento final. Esto es una historia que nos ha venido paseando buenos días. Hay personas que han estado pensando de una manera, otros de otra manera. Pero lo que sí no debe haber, y entiendo yo que debe ser así, el odio. O sea, no podemos tener odio por candidatos o candidatas. No, eso no alimenta nada. Lo que tenemos que tener es razonamiento. Tratar de tener inteligencia para razonar, para hablar, para conversar. Además, aprovechar este tipo de experiencias para compartir con los muchachos cosas que han pasado antes, cosas que están pasando ahora y cómo podemos evitarlas en el futuro. Eso es lo que hay que hacer, ayudar a los más jóvenes a entender, a comprender un poco la situación. Yo no sabía cómo era el tema de las 900K. Imagínense estas mesas que están a 3, 4 cuadras de colegios, cuando se supone que estaban hechas en el para el caso de colegios que estén pues a 8 kilómetros, 8 horas del lugar. Pero no, cerquita. Es más, tenemos mesas 900K en Pachacámac, tenemos mesas 900K en Manchay, en el Agustino, que es el centro de Lima. O sea, imagínense todo lo que está pasando y no se sabía. Pero como repito, esto ya se viene trabajando hace más de 20 años y yo no entiendo cómo, y aquí tiene que haber un reconocimiento también de los postulantes. Se repartieron en más de 35 partidos, creo que 37, 38 partidos. ¿Y para qué? Porque los que organizaron esto, por si acaso, lo que querían era debilidad.

0: esto no te da tufo, pero el ajo sí, la cebolla sí. Entonces imagínense el ajo, ¿cómo puede ser un alimento, ¿no? Un aderezo que podría ayudarte mucho? Y además es un secreto que yo no sabía. A mí me gusta la cocina. O sea, cuando quieras aprovechar bastante el ajo primo, lo que tienes que hacer es chancarlo, machacarlo un poco y dejarlo descansar unos 5 o 10 minutos para que suelte justamente lo que tiene más y ayuda mucho al cuerpo humano. Si no me equivoco, ojalá no me equivoque, la lecitina, ¿ok? Entonces, ¿qué pasa? Que si esto funciona, tu aderezo va a salir mucho más rico de lo que estaba saliendo. Pero en fin, veamos lo que dice el video con relación al tema del ajo, cómo nos puede ayudar el ajo en la salud.
1: Cometes un error biológico enorme cada vez que picas el ajo y lo tiras directo a la sartén caliente. Buscas el sabor y lo consigues, pero en ese momento destruyes el compuesto más valioso que tiene para tu cuerpo. Lo que la mayoría no sabe es que el ajo consumido correctamente aumenta la testosterona de forma natural en hombres. Elimina el H. pylori, una bacteria que vive en el estómago de la mitad de la población mundial causando gastritis y úlceras sin dar síntomas claros. Elimina parásitos intestinales que cargas sin saberlo. Disuelve las placas de calcio en tus arterias y además protege las neuronas del deterioro cognitivo. Ahora bien, ¿por qué tiene todos esos beneficios? La respuesta está en un solo compuesto. El ajo contiene una enzima llamada alinasa que, cuando lo aplastas, se activa y crea allicina. Y es precisamente esa allicina la responsable de todo. Sus propiedades antibacterianas que destruyen el H. pylori, sus efectos antiparasitarios, su capacidad de reducir la inflamación sistémica, proteger las arterias y elevar la testosterona de forma natural. El mismo compuesto que los laboratorios encapsulan en suplementos de $100. Sin embargo, hay un problema. Esa enzima muere con el calor en segundos. Si el ajo va directo al fuego, la allicina jamás se forma. Estás comiendo sabor vacío y tirando el beneficio real por el fregadero. Por eso la solución es simple. Aplástalo con el cuchillo, déjalo reposar 10 minutos en la tabla y recién ahí cocínalo a fuego medio o cómelo crudo en ayunas. Esos 10 minutos son la diferencia entre un condimento y uno de los medicamentos naturales más completos que existen.
0: ¿Qué tal? ¿Qué les parece? Ajo para todo el mundo, ¿ah? ¿Eh? Ajo, pero ajo de para cocina, no ajo de lisura. Un saludo para todas las personas que se dedican al negocio de la cocina, que venden pues menú, se levantan muy temprano, 5 o 6 de la mañana, están cortando sus cebollas, sus papas, en fin, van preparando todo para el almuerzo, especialmente las personas que venden menú en todo el sur de Lima. Esperamos que les vaya bien. Un saludo para la gente de Punta Negra, la gente de San Bartolo, para la gente de Punta Hermosa, para todos los negocios que esperan, ya me imagino que deben haber acabado ayer todo lo que tenían para vender. Hoy lunes entiendo que ya todo es fresco, todo es nuevo, porque sencillamente arranca una semana diferente. Entonces, por lo tanto, comida, platos nuevos que se van preparando durante toda la semana, ¿ok? Bueno, la piña con la canela, ¿para qué nos sirve? ¿De qué manera nos puede servir una piña y que le podamos polvorear un poquito de canela? Veamos este video sobre ponerle canela a la piña.
2: Pon canela encima de una piña y mira lo que pasa. A las farmacias no les gusta esto, porque la mitad de sus clientes dejarían de necesitarlas de la noche a la mañana. 2 tazas de piña fresca, 1 cucharadita de canela en rama molida, el jugo de medio limón, 1 vaso de agua y licúa todo hasta que quede completamente suave. La piña contiene bromelina, que es una enzima que reduce la inflamación en las paredes venosas directamente. La canela activa la circulación desde adentro. El limón alcaliniza la sangre y reduce la presión sobre las venas. Juntos pueden ayudar a que la sangre fluya más libremente por las piernas. Pero hay un protocolo completo que atiende todo eso al mismo tiempo. Este jugo trabaja una capa. El protocolo trabaja las 3. Si sientes esa pesadez en las piernas, los tobillos hinchados al final del día o esas venas que se marcan cada vez más, comenta Varices y te envío el protocolo completo de 14 días al privado. Pero debes seguir.
0: ¿Qué tal? ¿Qué les parece? Miren, piña y canela. Te vas tú al mercado, por ejemplo, estás en el mercado Las Mercedes, estás en la juguería y le dices, ¿sabes qué? Póngame piña y canela molida, nada más. Y ya está, ya tienes una opción para mejorar tu circulación. Miren, salió inverso sin hacer esfuerzo. Ahora veamos otro remedio para ustedes, primos, siempre colaborando con Radio del Sur. Y no se olviden que los días jueves están con nosotros nada menos que los doctores Juan Panay, el doctor Gustavo Helera, de la Clínica Helera, y el doctor Manolo Fernández y Farbet. ¿Ok, primo?

0: Vamos ahora sobre cómo entender o manejar el tema de la retención de líquidos.
1: Esta es la manera correcta de preparar el agua de berenjena y te voy a enseñar todo aquí en este video. Así que si tienes el colesterol alterado, elevado, tienes problemas con triglicéridos, piernas y pies hinchados, problemas de arañitas, más circulación y tu médico solo te ofreció una pastilla, quédate aquí en este video. Ahora mismo, en este video, te voy a mostrar una receta con tres ingredientes que tienes en casa que puedes hacer más por tus arterias que lo que te recetaron y te voy a explicar de forma sencilla y práctica. Vamos a preparar juntos exactamente y por qué también funciona esta receta con agua de berenjena. Pero antes de darte la receta, necesito contar dos cosas muy importantes. Primero, hay una razón muy concreta por la que el colesterol sube después de los 40 años de edad y casi nadie la explica. Y segundo, hay un ingrediente en esta receta que la mayoría usa solo para el aliento, pero que tiene un efecto sorprendente sobre el intestino. Te cuento todo antes de que termine este video en los próximos 5 minutos. Primeira coisa, o colesterol alterado é peligroso precisamente porque não duele, não dá mareos, não dá cansancio, não avisa. A gente diz, me sinto raro, será o colesterol? Não, o colesterol alto não dá sintomas. E neste vídeo quero explicar, además do colesterol, quero falar para aquelas pessoas que sofrem de má circulação, problemas em las piernas, problemas de pies e piernas hinchadas, problemas com a pressão arterial, problemas intestinais e também, principalmente, para quienes sofrem com problemas de colesterol alterado. El colesterol alto no da síntomas. El primero síntoma muchas veces es el infarto. Y esto pasa especialmente después de los 40 años de edad. El cuerpo cambia, el metabolismo se frena. Las arterias empiezan a acumular grasa en silencio. Y encima comes mal, tienes estrés, no duermes bien, tienes una vida muy sedentaria y ese proceso só acelera. Tu médico te da una pastilla y te dice que te cuides. Ok, nos vemos después. Pero nada te enseña que puedes hacer hoy mismo con lo que ya tienes en casa para empezar así a proteger tus arterias por dentro. Eso es lo que vamos a hacer ahora mismo. Esta receta tiene tres ingredientes simples: berenjena, menta, hierbabuena y limón. Cada uno de estos ingredientes tiene una función específica. Te explico en palabras sencillas cómo actúa cada uno. Primero, la berenjena es rica en fibra. Imagínate una esponja que viaja por tu intestino absorbiendo la grasa y el colesterol antes que lleguen a la sangre. Antes que llegue a la sangre y los arrastra hacia afuera con las heces. Así de simple. Menos grasa absorbida, menos colesterol en circulación. La menta relaja el intestino. Quando o intestino está irritado ou lento, não absorve bem os nutrientes e tampouco elimina bem os desechos. A menta ou hierba buena lo calma, lo ativa e melhora todo esse processo de limpeza. Por isso, isto aqui é clave em esta receita. Não é só o sabor. E o terceiro ingrediente é o limão, que aporta vitamina C. E isto é mais importante do que parece. Quando o corpo não tem suficiente vitamina C, as artérias se vão deteriorando por dentro. E o colesterol se deposita aí como se fosse um parte. A vitamina C mantém as artérias sanas para que esse processo não ocorra. Como preparar? Por la noite anterior, toma uma jarra de vidro e põe dentro uma berenjena cruda, cortada em pequenos cubos, como vês em la imagem. Pequenos cubos. E vas a poner 10 hojitas de menta ou hierba buena fresca. Cúbrelo com água fria, aproximadamente 500, 800, 1 litro de água. Tapa e deixa na nevera toda a noite. A la manhã seguinte já está lista. Não la hierves, não la licuas em água, só em água assim. E habrá absorvido todos os nutrientes de la berenjena durante la noite. E como tomarla? En el outro dia, el água de berenjena, sacamos assim de la nevera, ponemos em um vaso assim com água, ok? Podemos colar, não vamos tomar la berenjena, solo el água de berenjena. Quedará um cor assim mais oscuro toda vez que nós vamos tomar. Nós vamos exprimir assim, mira, el jugo de medio limón, solo el agua de berenjena y el jugo de medio limón. Puede ser a media mañana, puede ser en ayuno, 30 minutos antes del desayuno. Vas a tomar un vaso así por la mañana y un vaso de agua de berenjena a media tarde. Y vas a hacer esto por 14 días seguidos. 14 días. Agua de berenjena. ¿Por qué la berenjena? En la cáscara de la berenjena nosotros encontramos una sustancia llamada nizunina que es excelente para la parte intestinal. Junto con esto, estos tres ingredientes va a ayudar a hacer un detox en tu cuerpo, va a ayudar a limpiar los problemas intestinales, la suciedad que nosotros tenemos en la parte intestinal, y es excelente para el colesterol, para la circulación y también para los pies y piernas hinchados. Si conoce una persona que sufre con arañitas, varices, recomiende también utilizar agua de berenjena. 14 días. A mí me encanta hablar de tratamientos naturales. Si eres nuevo por aquí, no me presenté antes, soy Guilherme Moscat, autor del libro La Farmacia Casera, donde enseño dentro del libro cómo convertir los alimentos del refrigerador en remedios naturales. Remedios que nosotros tenemos para hacer para ansiedades, bronquites, colesterol, diabetes, depresión. Eso es exactamente lo que hacemos en este canal. Sin pastillas caras, sin tecnicismos, sin promesas falsas. Solo con que ya tienes en tu cocina, usado de la forma correcta. Si eso es lo que buscas, dale clic en seguirme ahora para no perder ninguna receta natural. Y escribe aquí en los comentarios desde qué país me asiste, desde qué país del mundo.
0: Desde Lurín, el distrito que progresa contigo, prima, primo. Estamos presentando Café con Leche. Recuerden que se viene el matrimonio civil comunitario con la Municipalidad de Lurín. Así que prepárense. En este caso, les paso el dato, que es completamente gratis. Ustedes van a poder participar. Además, es el mejor lugar. Imagínense que te digan a ti, te vas a casar en Mamacona. O sea, imagínate, tremendo lugar tradicional, clásico, y que se encuentra en el distrito de Lurín, Mamacona. Atención, matrimonio civil comunitario para este sábado 29 de agosto. O sea, tienen tiempo para comprarse los zapatitos, a ver el tema del vestido, inscribirse, ponerse de acuerdo y todo, ¿ok? Y además, lo importante es que normalmente en este tipo de ceremonias ya ponen el grupo musical, ponen pues la animación, o sea, ¿qué vas a gastar? No vas a gastar nada. De ahí ya te vas a tu casa, en tu casa ya, si quieres preparar un almuerzo o quieres hacer algo en especial, ya lo harás a tu modo, a tu gusto, como quieras. Ya si quieres también te llamas a, ¿cómo se llaman los que están en Huilas al mediodía en espectáculos? Llamas a Rodrigo y a Gigi y le dices a ellos que firmen tu matrimonio, ¿no? Así que nada, tremenda posibilidad. 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Primo, vamos ahora a hablar un poco sobre el maní. Este maní, un saludo para la señora María Rosa en Pachacama, que vende maní, bueno, vendía en Pachacama, lamentablemente la administración municipal la sacó y ella actualmente tiene su negocio en el mercado Las Mercedes, Rosita, ¿no? Rosita, y vende pues un maní sancochadito, rico, espectacular. Un saludo también, para Juanita, que es la que mantiene su cocina tradicional y clásica en Pachacama. Está más o menos una cuadra y media de la Municipalidad de Pachacama y ella está en una esquina y les apuesto que a las 12 del día ya no queda nada. Hay unos frijoles, un seco de carne espectacular, un caucau, patita con maní. Es decir, tiene lo mejor Juanita en el distrito de Pachacama, repito, a la espalda de la Municipalidad, a cuadra y media de la Municipalidad de Pachacama. Así que un abrazo grande para Juanita y para todo el negocio que está en Pachacama. Primo, vamos ahora para saber un poco más sobre el maní.
2: ¿Sabías que el fruto más consumido del planeta no es una nuez, sino un arquitecto que entierra sus propios hijos para salvarlos? Mientras el resto de las plantas buscan el sol, el Arachis hipogaea desafía la lógica evolutiva en una odisea subterránea única, la geocarpia. Tras la danza de su flor amarilla, un brazo mecánico biológico llamado ginóforo se curva con precisión quirúrgica, perforando la tierra para gestar su legado en la oscuridad absoluta. Este ingenio botánico, nacido en los valles andinos hace casi 10.000 años, no solo huye de los depredadores aéreos, sino que ha perfeccionado una alquimia molecular sin precedentes. En sus raíces, una alianza secreta con bacterias convierte el nitrógeno atmosférico en vida pura, logrando una densidad proteica que supera al buey y al huevo en un equilibrio estadístico asombroso. Con un 25% de su peso dedicado a la construcción de músculos y neuronas, este pequeño cofre de madera es en realidad un reactor químico de resiliencia. ¿Cómo logró un humilde brote domesticar el suelo para alimentar civilizaciones enteras desde la sombra? El maní es el testimonio de que a veces, para conquistar el mundo, hay que tener el valor de hundirse primero en el silencio del abismo fértil. Observa de cerca este milagro enterrado, porque en su encierro voluntario late el secreto de nuestra propia supervivencia en una red de vida que apenas comenzamos a descifrar.
0: Es increíble, ¿no? Yo tenía la idea que era completamente diferente, o sea, era al revés. Pero en fin, esto es historia, esto es salud. Aquí estamos, bueno, ahora creo que van a poner al primo Coco. Mi consejo para los jóvenes, vean este video, primo, qué buenísimo. Porque, ¿qué pasa? Los jóvenes actualmente creen que el mundo les va a durar toda la vida, que van a ser jóvenes toda la vida, y no es así. Nosotros, de alguna u otra manera, arrancamos muy chibolos, correcto, pero después de chibolos empezamos a ser infantes. Después de la infancia vienen ya los jóvenes, la juventud. Luego de ahí empezamos ya a tener conciencia de qué estamos, en qué estamos. Recién despertamos y sabemos que tenemos que hacer algo por la vida. Muchos toman y agarran profesiones que están a la mano, ¿no? Lo que sea más fácil, porque algunos se enamoran supuestamente, se equivocan y de pronto pues embarazan a su pareja. Luego al final de cuentas tienen que sencillamente empezar a tener responsabilidades. Porque una criatura que viene al mundo requiere pues de alimentos, requiere de ropa, requiere de atención especial. Y entonces, por lo tanto, ya la vida de los jóvenes cambia. Así que, por lo tanto, es bueno ver este video, primos, los muchachos que están en la sintonía y los papás que están escuchando la radio, para que lo puedan compartir con los jóvenes sobre el consejo de una persona adulta para los jóvenes.
2: Le pregunté a un amigo que ya había pasado los 70 y se acercaba a los 80 años qué cambios había notado en sí mismo con el paso del tiempo. Y esto fue lo que me respondió. 1. Después de amar a todos, finalmente aprendí a amarme a mí mismo. 2. Entendí que no soy Atlas. El mundo no depende de mí y está bien. 3. Dejé de discutir por centavos. Tal vez ese vendedor necesita más ese dinero que yo. 4. Ahora doy buenas propinas. Una sonrisa vale más que el cambio. 5. Ya no le digo a un anciano que repite sus historias, porque esa historia es su forma de revivir la vida. 6. La paz vale más que tener la razón. Ya no corrijo a nadie. No es mi misión. 7. Doy cumplidos sin medida. Un simple gracias puede cambiar el día de alguien. 8. Me alejo de quien no me valora. Yo sí sé lo que valgo. 9. No estoy en ninguna carrera de ratas. Y si alguien me pasa por encima, que lo haga. Yo tengo mi propio ritmo. 10. No espero tener 80 para vivir en paz. La vida es ahora. Y la felicidad también. ¿Por qué esperar a envejecer para entender todo esto? Practiquémoslo desde hoy.
0: Bueno, primos, ahí está. Estamos presentando Café con Leche en Radio del Sur y, por supuesto, agradecemos a todas las personas que están siempre en la sintonía. 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Estamos presentando Café con Leche en Radio del Sur. Y por supuesto siempre estaremos con ustedes a esta hora, de lunes a viernes, siempre desde las 8 de la mañana hasta las 10, ¿de acuerdo? Ahora sí, vamos ahora a aprender un poco más, ahora esta vez, de los animales. En este caso, una ave, la caída de un águila. Lo escuchamos y lo vemos.
2: ¿Sabías que cuando cae un águila no aparecen los buitres, aparece la altura? Dicen que si un águila ve a otra caer, no se queda mirando el espectáculo, no llama a las demás para comentar el error, no se burla por haber calculado mal el viento, desciende, la toma con fuerza y la impulsa otra vez hacia el cielo. Ahora piensa en nosotros, cuando alguien pierde el trabajo, cuando un matrimonio se rompe, cuando un amigo se hunde en deudas, muchas veces no bajamos a ayudar, subimos el volumen del juicio, se lo buscó, yo le advertí, que aprenda la lección. Es fácil hablar cuando no eres tú quien está en el suelo. Criticar no cuesta nada, tender la mano cuesta tiempo, empatía y a veces orgullo. La verdad incómoda es esta, el juicio es el refugio de quien nunca ha sentido la caída fuerte, pero el que ya tocó fondo entiende algo diferente. Sabe que levantarse duele y que hacerlo solo duele más. Hoy no se trata de una fábula bonita, se trata de una decisión. Si ves a alguien quebrado, triste o derrotado, ahórrate el te lo dije, ahórrate el comentario en privado, ahórrate el aplauso silencioso al fracaso ajeno, acércate, mira a los ojos y di en voz baja, no estás solo, vamos a levantarnos, porque la vida da vueltas, y la mano que hoy niegas, mañana puede ser la que necesites para volver a volar.
0: Bueno, estamos presentando, primo, Café con Leche en Radio del Sur 91.5, y no se olviden que por el Día del Padre estamos en el Mercado La Mercedes con un descuento, descuentazo para todas las personas que quieran ir y aprovechar y comprar, hacer sus compras en el Mercado Las Mercedes, ¿de acuerdo? 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Primo, vamos a continuar con el programa. Y ahora sí, vamos inmediatamente a saber algo sobre Lurín.
3: ¿Qué tal? Buenas noches, amigos. Estamos en el módulo ubicado en el ingreso de terrazas, aquí, cerca de Lurín Cercado. No solamente esta es una central de seguridad ciudadana, sino también obviamente viene equipada con lo que son cámaras, con lo que son justamente los paneles de imágenes, con los computadores, claramente también. Con nuestro amigo que va a operar a partir de ahora, 24 horas, claro está. Cuando entramos a la región, una sola cámara en toda esta parte. Ahora, con esta central aquí, hemos pasado de una cámara a 7 cámaras. Es decir, cubriendo ingresos, salidas y sobre todo también calles hasta secundarias. No solamente una central de cámaras importantísima, que es obviamente monitorear aquí en la zona, sino también que va a poder observar y mirar todas las cámaras que tenemos, que ya hemos pasado desde las 300 cámaras. Mejorando el entorno. No solamente en esta base, hemos puesto también gras, nuestro letrero de ubicación, unas banquitas, como ustedes han visto, unos volarditos, es decir, no solamente seguridad, sino también un lugar simpático y bonito.
0: ¿Qué tal, primo? ¿Qué les parece? Estamos siempre, por supuesto, marcando el paso de la modernidad y, por supuesto, del progreso, siempre con Radio del Sur y además la Municipalidad de Lurín. Primos, algo que es bonito y súper especial, se está dejando en la actualidad la Avenida Lima, que colinda con el distrito de Lurín, en la Avenida Lima, se está dejando actualmente una especie de circuito para hacer ejercicios, caminatas, para correr, ¿no? Hacer footing, en fin, lo que quieran en la Avenida Lima con la Municipalidad de Lurín, algo súper especial que quedará no solamente para niños, sino para personas adultas que quieran caminar o trotar un poco para mantenerse bien de salud, ¿de acuerdo? Esto es muy bueno y, por supuesto, saludable. Bueno, acá está, nuevas compactadoras para Lurín, atención, hay foto, amigos, dice acá la Municipalidad de Lurín, por primera vez Lurín contará con camiones compactadores propios, atención, camiones nuevos, una herramienta fundamental que fortalecerá el sistema de recolección de residuos sólidos en las 5 zonas de nuestro distrito, zona A, zona B, zona C, zona D, zona E. Desde ayer, dice, han comenzado a llegar las primeras unidades y en los siguientes días continuaremos implementando esta nueva flota que muy pronto pondremos en marcha, un servicio renovado que beneficiará a miles de vecinos. Gracias a estos modernos vehículos podremos mejorar la eficiencia, ampliar la cobertura y garantizar un recojo de residuos más oportuno y ordenado. Este importante avance es el resultado de una gestión comprometida con brindar mejores servicios y seguir transformando Lurín con acciones concretas que mejoran la calidad de vida de nuestra población. Firma la Municipalidad de Lurín. Atención, ahí están las fotos. Por primera vez, camiones compactadores propios los tiene Lurín. Atención, les pasa el dato y ahí están las fotos para que ustedes la puedan ver en el Face de la radio, ¿ok? Bueno, primos, ahí están. Cuídense bastante, bendiciones para ustedes y recuerden, no hay que pelear, no hay que discutir, hay que saber respetar. Un teléfono no es protección para que grites o hagas o digas lo que quieras. Además, tienen que darte cuenta, cuando una persona está manejando un vehículo, se le prohíbe hablar por teléfono. Cuando una persona está al aire y está conversando o está animando, no puede atender llamadas telefónicas. Entonces, por lo tanto, no tienes que molestarte. La educación se da en todo momento y se manifiesta en cada instante. Los derechos se reclaman bien, con respeto y educación. Eso no se debe perder de ninguna manera. Y si eres extranjero, con mayor razón, porque no estás en tu casa, estás de alguna manera invitado y que te vaya muy bien. Así que disfruta la vida. 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Prima, primo, cuídense bastante. Chau. Bendiciones para ustedes. Chau, prima. Chau, primo.
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1: Otra más de las cumbias originales, sus compas de Fuerza Régida y Grupo Frontera. ¡Vuélvale a marcar, compa Carlos!

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4: Atención, matrimonio civil comunitario en Mamacona. Miren, el mejor lugar lo ha escogido la Municipalidad de Lurín. Atención, es este sábado 29 de agosto. Atención, matrimonio civil comunitario con la Municipalidad de Lurín. Para inscribirse, WhatsApp 967-867-431. Y también pueden acercarse a la Asociación Nacional de Criadores y Propietarios de Caballos de Paso Peruano. Esto es en Mamacona, Lurín. 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
1: Yo estaba en Miami, en un restaurante. El camarero me pregunta si quiero café. ¿Cómo lo quieres? ¿Con azúcar o sin azúcar? 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
3: Son las 11 en punto.
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1: Son las 11 y 16 minutos.
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0: Atención, matrimonio civil comunitario en Mamacona. Miren, el mejor lugar lo ha escogido la Municipalidad de Lurín. Atención, es este sábado 29 de agosto. Atención, matrimonio civil comunitario con la Municipalidad de Lurín. Para inscribirse, WhatsApp 967-867-431. Y también pueden acercarse a la Asociación Nacional de Criadores y Propietarios de Caballos de Paso Peruano. Esto es en Mamacona, Lurín. También pueden acercarse a la Oficina de Registro Civil en la Municipalidad de Lurín, Avenida Víctor Raúl Laya de la Torre, Manzana B, Lote 4 y 5, Urbanización Las Virreinas, en Lurín. 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
2: Son las 11:30.

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0: Son las 11 y 43 minutos.
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2: Son las 12 en punto.
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0: Son las 12 y 14 minutos.
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1: Son las 12:30.
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0: Son las 12 y 45 minutos.
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1: Ahora sí que va de veras, paisanito.

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2: Es la una en punto.
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5: 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Me imagino que algunos de ustedes se estarán preguntando, como suele ocurrir además, ¿qué somos, Guillermo y yo? ¿Qué piensan que somos?
6: No, no, no le vas a contar, por favor.
5: No, no, no, a ver, ¿qué piensan que somos?
6: A ver.
5: Yo les cuento algo, yo les cuento, escuchen, escuchen. La verdad, Guillermo y yo ya no somos. Fuimos.
6: Tú lo has dicho. Fuimos del tiempo pasado pretérito sulfúrico.
5: ¿Qué
6: tiene plata? Habla como quiere, por favor.
5: Yo sé, no sé por qué te hablas así, pero en fin. Permítanme que les cuente qué pasó, por qué lo nuestro se acabó.
6: Todo quieres contar, ahora déjame contar a mí.
5: Un ratito, espérate, pues yo les voy a contar algo. Lamentablemente, lo que un día nos unió, hoy nos separó.
6: Del verbo separar.
5: Claro, a eso me refiero. Maestrito Marchán, cuando quiera.
6: Y sí, maestro. El terror de las teclas. Norma, córrete.
5: No te haga caso, maestro.

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1: Plata, por si acaso. Gracias,
2: gracias. Gracias, hasta la próxima. 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

0: Es la 1:15.
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1: Es la 1:30.
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0: Es la 1:45.
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2: Son las 2 en punto.
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Ya estamos aquí, ya llegamos, estamos con toda la salsa, la buena salsa que comienza con Charlie Aponte. Gracias, salsero, y gracias por estar en los 91.5 de la FM y también, sí, Radio del Sur la rompe en todo el sur de Lima, uniéndose a esta hora, Salsa Planet Radio TV. Bueno, Pacheco te da la bienvenida. Hola, Beto, ¿cómo está? A la gente chévere que trabaja para ustedes y también los que están en el TikTok. Gracias, tiktokeros salseros, dale, dale like, ponle me gusta y te va a gustar esta programación que va hasta las 5 de la tarde. Saludos para Beto, para Carlos Gabriel, Rey Manuel, también para Alfredo Black en las coordinaciones y el binomio que ustedes conocen, Fran y Dani desde Nueva York. Bueno, el agradecimiento a todos ustedes por la sintonía, como lo decía Charlie Aponte. Ahora, el éxito que está pegando, que está gustando, es puesto número uno en Colombia, según me han informado. En Puerto Rico está buenísima la canción, muy bien ubicada y sonando aquí en Salsa con Clase. ¿Sabes por qué? Porque somos el catálogo musical de las demás. Ale de Castro y su hijo Carlos de Castro, padre e hijo para Si Me Tenías. Tremendo golazo, tremendo éxito de Gianmarco.

Dale, dale like, dale like. Sí, ponle me gusta. ¿A quién no le va a gustar la programación? La que tiene siempre cosas diferentes. Un saludo para nuestros amigos de Punta Negra, para el tío Ricardo Frías. Gracias, maestro. Estaremos el próximo sábado 27 de junio en la canchita El Hueco, en Punta Negra, Internacional Mangú. Dicho sea de paso, teléfono para contratos, anoten el 912-266-280. Vamos ahora con una voz cubana sensacional que aparece de los grandes concursos que se dan en muchos lugares. Ella es Yuleisy Miranda de Cuba. El homenaje a Paulito FG.

Vayan preparándose que ya viene la entrevista, ya viene la conversación para tener algunos detalles del movimiento salsero en Venezuela sobre esta temática, sobre este asunto. Vamos a conversar con Ángel El Jeque Martínez, un productor venezolano de mucha experiencia y calidad, para que te actualices. Nos va a hablar de su Big Bang y muchos detalles. Bueno, vamos ahora con, hablando de detalles, qué buen trabajo que ha realizado la última producción Tony Zúcar, donde no solamente incluye a su señora madre, que ya forma parte de muchos trabajos, sino también, por ejemplo, a Gilberto Santa Rosa, que vendrá después. Después viene el caballero. Quien viene es Tony Zúcar con Mimi para Lo Bueno. Lo Bueno viene llegando, y desde las 2 de la tarde.

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Lo saluda el doctor Panay, quien le desea una buena salud largo tiempo. Vamos a hablar de este maravilloso producto que es muy beneficioso para evitar y curar el cáncer. El doctor Makis ha revisado 351 trabajos y está publicado sobre cómo la ivermectina tiene 18 mecanismos de acción para curar el cáncer. No están en los libros de farmacología porque no tiene patente. Esto no tiene fines de lucro, solo tiene fines de curar. Aquí no hay que usted va a morir dentro de los próximos 5 años, no, usted se va a curar. Hay una serie de videos, evidencias, testimonios como el de Mel Gibson, que se curaron 3 amigos por una razón fundamental. Fíjense ustedes, usted toma 3 gotas de ivermectina por kilogramo de peso corporal, mínimo 4 meses, se hace un control antes, un control después de los 4 meses sin parar, 2 veces al día, en tema de cáncer, y va a haber resultados asombrosos. Segundo, si usted le suma mebendazol, albendazol o febendazol, evita que el tumor haga metástasis y crece, porque ataca los túbulos por donde van creciendo y desarrollándose los parásitos y se forman estos. Por eso, el sinergismo de la ivermectina y el febendazol es lo último. Pero usted puede, si recurre al mebendazol o al albendazol, igual, pero esto le va a ayudar a curar su cáncer. 100% cáncer de próstata. Evidencias, todo existe. Por eso, hoy más que nunca, usted debe de pensar, si tomo ivermectina, tomo albendazol, mebendazol o febendazol, listo con el cáncer. Pero esto tiene que venir ayudado con una dieta libre de carbohidratos, de azúcares, de todo lo que le va a alimentar al cáncer. Entonces, si usted oxigena su cuerpo, si usted toma ivermectina y el oxígeno del pueblo es el CDS, el dióxido de cloro, usted va a tener una vida sana y con garantía se curará el cáncer. Por eso, ivermectina, sinergismo con mebendazol, albendazol o febendazol y su ayuda del dióxido de cloro y una dieta libre de carbohidratos, y usted va a tener una vida eterna sana por siempre. Lo saluda el doctor Panay.

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1: Son las 2 con 30 minutos.
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2: 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Vamos, dale like, ponle me gusta. Estamos realmente rompiéndola en sintonía. Somos el catálogo musical de las demás. Gracias a la gente de provincia, a la gente del extranjero que están, sí, ahí están los tiktokeros salseros. Un saludo para Cococho de San Juan de Miraflores, para el Chino Elar de Villa María o Chorrío. Por todos lados para el popular promotor Chino Elar. Y también para Hace Producciones en Chorrillos, Alonso Caldas. Bueno, ahora vamos a recordar con el viejito. Vamos a presentarles un tremendo recuerdo con Adolescentes de mi gran amigo el Negro Mendoza, Anhelo, recordando en Salsa con Clase. Y a esta hora en Salsa con Clase
4: llega mi viejito.

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Te lo dice Manuel Pacheco, que te está presentando La Gozadera de la Tarde. Ahora, hablando gozadera, desde Cuba, dos grandes, Alexander Abreu y su Habana de Primera, con un gran invitado, Manolito Simonet. Si tú te vas, ¿quién se va a ir con esta música? Dale like.

Manuel Pacheco te acompañará hasta las 5 de la tarde. Ya viene el Osito Musical a las 5. Y también el popular Primo Coco está todas las mañanas en Café con Leche. Información local, nacional y la nota internacional. Aparte de las grandes entrevistas, de lo que viene ocurriendo en la política. También consejos muy importantes con verdaderos especialistas en el plano de la salud. Vamos ahora, ¿cómo se olvida? Nadie se olvida que aquí está la mejor música. O si no, pregúntale a Gillo Zarante, que pronto estará en el Festival de Lima el 11 de julio en el Estadio San Marcos. Aquí está con talento peruano, radicando en México, Gavin Zambrano con Gillo Zarante. ¿Cómo se olvida?

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0: nos escuchan día a día. Ahora vamos a escuchar el disco especial, pronto con novedades, 50 aniversario de orquesta La Solución de Puerto Rico, gracias a NG Record, siempre con el trabajo, el liderazgo de Roberto Rosario. Aquí está uno de los cantantes que forma parte de esta cartelera NG Record. Aquí está Omi Cardona, Omi pa' ti, La Sospecha.
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La que suena, la que pega, así está la programación de Salsa con Clase que va de lunes a viernes en el horario de las 2 de la tarde, antes Puro Perú. Pero también recordarles que los sábados, como por mencionar el próximo sábado 13, los fines de semana son diferentes a través de Salsa y Algo Más. Producción de Dani Pacheco desde Nueva York para el mundo. No te lo pierdas, música recontra variadita, claro, su salsita, su merengue, su bachata, la pasamos de manera espectacular. Bueno, ahora vamos con Salsa o Son. Ustedes eligen porque llega José Alberto el Canario y el Niño y la Verdad. Y la verdad que da ganas de bailar.

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1: Son las 3 en punto.
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0: Amigos, siempre estamos al tanto de las novedades de la salsa mundial. Y si hablamos de salsa, hay que mencionar a Venezuela como un país importante, no de ahora, porque fue bastión de la Fania, uno de los lugares donde siempre, continuamente, hasta la actualidad, llegaban las estrellas, las famosas figuras de la música latina. Indudablemente, hemos gozado con los grupos más destacados. Hablando de grupos, en los últimos tiempos, está brillando con luz propia una Big Band espectacular, liderada por el maestro Ángel El Jeque Martínez, que está para Salsa con Clase de Radio del Sur FM y también Salsa Planet Radio TV de Nueva York. Amigo Ángel El Jeque Martínez, bienvenido.
1: Hola Carlos, ¿cómo estás tú, hermano?
0: Bueno, Manuel, trátame de Manuel, así simplemente.
1: Manuel, fíjate Manuel, para mí es un honor, un orgullo a toda tu audiencia a nivel internacional, de todos los parceros que siguen tu espacio, de verdad, tú estás haciendo un excelente aporte a la salsa a nivel mundial y bueno, de por sí es para nosotros una referencia contar con tu aporte.
0: Ahora, ¿cómo nace este proyecto de Ángel El Jeque Martínez y la Big Band? Cuéntanos un poquito esas primeras situaciones de ir formando algo que no es fácil y ejecutarla sobre todo.
1: Bueno, hermano, tú sabes que yo comencé con una orquesta que se llamaba Los Doce Apóstoles. Era un formato originalmente que me propusieron dos amigos, Leo Pacheco y Tito Madrigal. Tito Madrigal ya falleció, es un excelente cantante venezolano. Me propusieron crear un formato de charanga.
0: Okay.
1: Y cuando ellos me lo proponen a mí, fueron a mi oficina, yo le dije, no, vamos a hacerlo mejor de esta manera. Vamos a dejar un violín, una flauta y dos trombones y una trompeta. Así hicimos una gira a nivel nacional bastante exitosa. Nuestro cantante principal en ese entonces era Edgar Dolor Quijada, que aún se mantiene con nosotros. Posteriormente ingresa el maestro Federico Betancourt, uno de nuestros baluartes y fundador pues de esa orquesta, Los Doce Apóstoles. Él hacía el coro y tocaba el güiro en esa orquesta. Él me lleva y me presenta a Mariana, la sonera de Venezuela, me la lleva el maestro Federico. Después, un amigo de una discoteca aquí en Venezuela me presenta a Rodrigo Mendoza y lo incorporamos. Entonces ya teníamos a Rodrigo Mendoza, Mariana Sonera, Edgar Dolor Quijada y Tito Madrigal. Pasó el tiempo y en un ensayo me dice el maestro Federico Betancourt, mira Ángel, vamos a ampliar esta orquesta, hay que agregarle saxo y trompeta. Okay. Entonces decidimos agregarle los dos trombones, dos trompetas y dos saxofones. Así comienza El Jeque y su banda. Al pasar el tiempo, ya en la primera, segunda grabación, producción, ya tenemos cuatro. En la segunda producción, decido yo directamente con el maestro Héctor Velázquez, que es actualmente el director musical, de ampliar el Jeque y su banda. Entonces nos decidimos ampliarla y crear cuatro saxos, cuatro trompetas y dos trombones. Y creamos la Big Band, El Jeque y su banda. Ahora, nosotros, en este caso actualmente, se mantiene en la orquesta los mismos tres cantantes principales, Rodrigo, Mariana y Cristo Dolor, y agregamos a Cheo Valenzuela, un excelente sonero venezolano.
0: Amigo nuestro, claro, Cheo.
1: Y gran amigo, sí, Cheo Valenzuela, y agregamos a Carlito Hurtado, un veterano sonero nuestro, venezolano, que bueno, tiene mucha experiencia en orquesta venezolana. Y bueno, ya ampliamos con este repertorio, es cuando decidimos ya formalmente presentar a la banda en los diferentes locales nocturnos de

0: Hay un punto también interesante que tenemos que abordar en esta entrevista con Ángel el Jeque Martínez de Venezuela. Aparte, vamos a conversar también sobre los proyectos, pero se dice por ahí, tú sabes que en el Perú hay mucho compatriota tuyo, y me comentaban de que se está perdiendo un poco la difusión musical con ese sello de nacionalismo. ¿Es cierto? ¿Ya no se apoya tal como se hacía hace algunos años a los grupos venezolanos, a la salsa que se produce en tu país?
1: Sí, vale, aquí todas las orquestas nuestras, mira, aquí todas tocan. Mira, yo te puedo nombrar algunas de las más relevantes en Venezuela y relevantes y a la vez históricas, como la Dimensión Latina, Federico y su combo latino, que ahorita lo maneja su hijo, Federico Junior, muy amigo mío, Magia Caribeña, está el maestro Nati también, está Los Satélites, que este año cumplen 60 años, por cierto, una orquesta legendaria, una institución, Los Satélites. Y bueno, y de las orquestas noveles también tocan, ¿no? Lo que pasa es que hoy en día hay algo que es a nivel internacional que es algo normal, no solamente en Venezuela, en el mundo entero ya no existe, por lo menos en Venezuela no existe casa disquera. Entonces, bueno, quien hace la publicidad y todas esas cosas lo hace la misma orquesta o el dueño de la orquesta.
0: En las redes, ¿no?
1: Por las redes. Entonces, quien manda aquí son las redes. Tienen un ejemplo, Spotify es que mueve todas las orquestas en el mundo entero y es la que es una de las maquinarias, pues, por decir algo, que mueve. Ya las disqueras, un sello disquero ya como tal no tiene relevancia en Venezuela, por lo menos.
0: En diálogo con especialistas, con gente de la música que tiene agrupaciones como la Big Band, y el caso tuyo también, me explicaban de que comercialmente manejar una temática musical de Big Band no es muy provechoso en el lado comercial. ¿De repente eso te está causando alguna incomodidad en relación a la avanzada del grupo? Porque muchos dicen Big Band es una temática musical no muy comercial. ¿Es cierto en tu caso?
1: No, fíjate, te voy a poner un ejemplo. O sea, todo es cuestión del melao.
0: Ya.
1: De la pluma, del arreglo, ¿no? Más que todo. ¿Por qué? Porque fíjate tú, todo depende. Fíjate, en mi caso yo tengo varios formatos de la Big Band. Un ejemplo, todo depende como tú quieras. Ejemplo, tú puedes meter fácilmente una orquesta de tres trompetas, dos trombones y un barítono. Este es un formato que mayormente es un formato económico.
0: Clásico, ¿no?
1: Clásico. Ajá. Pero también puedes meter otro formato que es el que yo mayormente uso, que es dos trompetas, dos trombones y dos saxos. Y si, bueno, si tengo un espacio grande como un teatro o alguna tarima que verdad, tengamos el espacio necesario, meto la Big Band completa. Ahora, ¿qué cambia? Aquí cambia, no solamente por el estilo comercial. Yo, un ejemplo, uno de mis ídolos, el maestro Eddie Palmieri, tocaba ya después, en sus últimos años, metió una Big Band, cuatro saxos, tres trompetas, dos trombones. El mismo maestro Tito Puente también generó, desde el punto de vista exitoso, el maestro. Y antes de él, Machito, que otro de los que una referencia para mí, igual que Mario Bauza. O sea, aquí han habido orquestas grandes en el mundo de la salsa que han podido lograr éxito en base a eso, pero todo depende también de lo que tú quieras hacer y también lo que quiera el empresario que te va a contratar.
0: Lo tenemos claro ese punto, Ángel el Jeque Martínez. Ahora, ¿qué es lo que se viene? ¿Qué se proyecta? Porque tienen una cartelera espectacular de voces que sinceramente en Salsa con Clase han comenzado a sonar y a llamar la atención, como por ejemplo Mariana, Trina Medina, quien hemos conocido ya anteriormente, Cheo Valenzuela, que ha estado en nuestro país, es gran amigo de Salsa con Clase, Rodrigo Mendoza, no hay que hablar mucho porque su trayectoria lo dice todo. En fin, ¿qué es lo que se prepara?
1: Mira, nosotros trabajamos en base a una organización, ¿ves? Con un nivel gerencial, más que todo. Más allá de la música, tenemos que tener una organización para poder nosotros hacer, es un proyecto como tal, ¿no? Entonces nosotros hemos decidido, o en mi caso, yo he decidido incorporar no solamente un arreglista, yo actualmente tengo varios arreglistas, tengo al maestro Andy Durán, que tiene una trayectoria de más de 50 años, que trabaja con Big Bang y Latin Jazz, tengo a Alberto Crespo, que es el director musical y arreglista de Bailatino, una orquesta venezolana, un conjunto musical venezolano en base a dos trombones, pero tengo a Lorto Crespo, un excelente arreglista, tengo a Willy Melo, también otro arreglista, tengo a Héctor Velázquez, arreglista, y tengo a José Menudo Moreno, que también es otro arreglista, que también está trabajando conmigo. Entonces yo tengo ese convenio de arreglista, claro, con una línea.

0: justo también, ya que mencionabas a Marcela Isturiz, Cheo, Valenzuela, Mariana, Trina Medina, estamos hablando de voces espectaculares de Venezuela, pero ¿algún invitado especial, algún sonero que no sea de Venezuela?
1: Sí, alguien a quien yo admiro porque, bueno, duró 30 años al lado del maestro Eddie Palmieri. Yo lo vengo escuchando desde que él estaba con el Conjunto Libre en Nueva York. Bueno, y su trayectoria como solista, un excelente sonero de bueno,
0: ¿Hernán?
1: De alto quilate, Hernán Olivera.
0: Claro,
1: Hernán Olivera fue el invitado internacional que decidí para esa cuarta producción, la cual grabó tres temas de primera línea. Entre eso estaba un tema que muy emblemático en Puerto Rico, que se llama Ultimátum. Actualmente está sonando muy bien a nivel internacional, en México, en Panamá, en Estados Unidos, en Colombia, Ultimátum. Y en esta cuarta producción también participa un genio de nuestra música latina como Tony Zúcar, en un extraordinario solo de timbal junto.
0: No me digas, Tony Zúcar del Perú también está en tu proyecto.
1: ¿Quién?
0: ¿Tony Zúcar dijiste?
1: O ya grabó en la cuarta producción nuestra.
0: Ah, vaya.
1: Ya grabó, pronto va a salir ese tema, no lo hemos sacado todavía, por cuestiones estratégicas, por supuesto, de la producción, pero grabó Tony Zúcar con nosotros un excelente solo de timbal junto a la voz de Germán Olivera en la cuarta producción del Jeque y su banda. Esta cuarta producción se llama Evolution, el Jeque y las Estrellas.
0: Bueno, agradecemos estos minutos. Es el primer contacto que tenemos. Vendrán muchas novedades, muchas sorpresas. Ustedes están trabajando no solamente para Venezuela, sino a nivel internacional, y es algo importante, y es el estilo de salsa con clase, el catálogo musical de las demás. Hay mucha colonia venezolana, mucho bailador, mucho salsero en el Perú y también a nivel internacional. Así que alguna palabra de despedida, Ángel el Jeque Martínez.
1: Bueno, seguiremos en contacto, seguiremos trabajando en conjunto. Ya de antemano, eres ya parte de nuestra organización, del Jeque y su banda. Estoy muy agradecido, de verdad, por la oportunidad que nos brindan, no solamente al Perú, sino a nivel internacional, porque tú eres una persona que de verdad tienes mucho, mucha recepción a nivel internacional, de verdad, agradecido. Y bueno, continuaremos en contacto. Acuérdate que lo que nos une es la salsa y ahí no hay frontera.
0: No hay fronteras, pero sí hay música. Música de Ángel, el Jeque Martínez y su Big Bang de Venezuela. Vaya. Para el mundo en

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1: Son las 3 con 30 minutos.
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0: Interesante la entrevista que hemos culminado, que se ha terminado ya, realmente nos faltó tiempo, con Ángel el Jeque Martínez y su Big Bang de Venezuela. La gente de Venezuela ha estado a la expectativa de esta entrevista, donde hemos tenido mucha información, se vienen novedades, una cartelera que tiene a Wilmer Lozano, Rodrigo Mendoza, Watusi, Mariana, Trina Medina, invitado Hernán Olivera, espectacular, felicitaciones. Y también para nuestra amiga Yanira Torrealba, que pronto estará también en conversación a través de Salsa con Clase. Vamos ahora con una de Mangú, pero antes de escuchar el éxito de Mangú, teléfono 912-266-280, 912-266-280, por Amarte Así, Mangú, la Academia de la Salsa.
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Esto va para todos los tiktokeros, los que están en los 91.5 de Radio del Sur, el INDE Planet. Realmente súper interesante la recomendación. 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Vamos ahora con Timbalaide, el maestro Leo García, desde Cuba para... Se votó para acá.

una gran amiga cubana radicada ya en nuestro país. La conocí ya hace buen tiempo y me da gusto que siga por ese camino ascendente, tan seria, tan profesional, sin escándalos. Es toda una dama. Aquí está Bernice Hernández, Leyes del Corazón, en salsa. Salsa sí, pero con clase.

No te olvides que la música de Internacional Mangú la encuentras en Spotify, Apple Music, Deezer y Pandora. Y también la buena música de Salsa con Clase aquí en este horario de las 2 de la tarde hasta las 5. Así que ya lo sabes, dale like, dale like. Envía corazones, ponle me gusta, que nosotros estamos para eso. Para siempre es, brindarles lo mejor de nuestro trabajo. Y aquí está el caballero Gilberto Santa Rosa. ¿Cómo? Como hay gente en la calle, tremenda rumba se va a formar.

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Noel Pacheco te acompaña hasta las 5 de la tarde. A las 5 llega El Osito Musical, una producción de Dani y Frank. Y para que se vayan preparando también, les paso el dato. Este viernes 12, es decir, pasado mañana viernes, vamos a gozar a lo cubano con las nuevas figuras de la música popular de la isla, para bailar, para vacilarse, para saber quiénes están apareciendo. Es una gozadera cubana de principio a fin. El sábado 13, los fines de semana tienen un sello, tienen una marca, claro, con la diferencia que le pone salsa y algo más. Producción de Dani desde Nueva York para el mundo. Ahora, hablando de música cubana del viernes 12, una agrupación consagrada. Aquí está Charanga Banera de David Calzado. Marina, quiera bailar, y están llamando. Gracias por la sintonía. Marina.

Un saludo para Carlos Gabriel, que está sí, siempre en el trabajo de las coordinaciones con Rey Manuel en las plataformas. Y también gracias Colombia, gracias Venezuela, los amigos de Puerto Rico nos escucha, la gente, los salseros de México. Y por supuesto, ya nos estamos preparando porque mañana arranca el Mundial. Este Mundial que por primera vez se hace en tres países, Canadá, Estados Unidos y México. Así que nosotros nos estamos jugando nuestro partido aparte. A esta hora llega...

0: bla, bla, bla, el cotorreo, el chisme, la información, el tremendo dato que te da Salsa con Clase. Bueno, la ciudad de Nueva York rendirá un merecido homenaje al legendario productor y pianista, el recordado Eddie Palmieri, al colocar su nombre en una conocida avenida de la Gran Manzana, Street y Park Avenue, como Eddie Palmieri Way, sí, en Harlem, el lugar donde nació el genial músico ya fallecido, pero de espectaculares recuerdos. Este tributo neoyorquino se hará realidad el próximo 8 de julio. Atención, ya se hizo realidad. No, 8 de julio, todavía falta. Estamos en junio. El próximo 8 de julio, en presencia de las autoridades de la ciudad de los rascacielos, de la Gran Manzana, como se le conoce en Nueva York. La trayectoria sinceramente lo amerita y su aporte cultural también. No en vano fue ganador de 10 Grammys. Honor a quien honor merece. Adelante con la música del maestro Eddie Palmieri. Diferente, Salsa con Clase por Radio del Sur.
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Después del bla, bla, bla, del cotorreo, de hablar del maestro Eddie Palmieri, vamos ahora con los pegaditos, los empalmados. Claro, como le gusta a la gente tiktokera. Dale like, comparte, comparte. Y, por supuesto, pasa la voz. Quiero quedarme en ti. Y te vas a quedar con la Suprema Corte de Colombia. Y después tendremos para empalmar, pegaditos, ¿eh?, a Michael Dinza, lejos de...

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1: Son las 4 con 30 minutos.
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0: El que ya retorna, el que vuelve a las 5 de la tarde para deleitarnos con su programación, es el Osito Musical. Ahora lo que viene es la música de El Romántico Boricua. Aquí está nuestro amigo Nel Álvarez cantándole siempre al amor. Se las trae en Salsa con Clase. ¿Cómo borrarla? Buena Nel.
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Vamos a disfrutar de dos grandes figuras, una todavía presente en vida y otro recordado. Me refiero a Cheo Feliciano con su gran amigo Isaac Delgado. Precisamente, amigo, amigo, ¿sabes qué cosa? Salsa con clase marca la diferencia. Es otra cosa.

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Ahora sí, nos vamos, gracias tiktokeros, muchas gracias. La gente que ha estado en el TikTok de Salsa con Clase y también Orquesta Mangú, que se estará presentando, reiteramos, Mangú, el 27 de este mes en Punta Negra, local deportivo El Hueco. Y el 22 de agosto, vayan preparándose, claro, con tiempo, le damos el dato, vamos a tener...

Tener un tremendo tonazo, tono de reencuentro. Un saludo para Dani y para Quique, claro. Estaremos con la gente, sí, de... A ver, tengo acá por acá el dato, disculpen un ratito. Estamos acá en vivo y en directo para la gente de la comunidad moronina en San Bartolo, el día 22 de agosto. Estará Mangú con su tremendo show y también orquesta invitada Barrio Fino. Bueno, vamos ahora sí, para todos ustedes, a despedirnos. Muchas gracias. Hemos estado estas tres horas pasándola súper bien. A través de Radio El Sur FM 91.5, se une, como de costumbre, Salsa Planet Radio TV. Ah, la gente del TikTok también, gracias, ¿eh? Nos estamos despidiendo. Los que están en radio dirán, Manuel está hablando solo. No, estamos despidiéndonos con toda la gente tiktokera que siempre nos escucha desde las 2 de la tarde. Gracias Beto, Carlos Gabriel, Rey Manuel, también Alfredo Black en las coordinaciones, la producción de Nueva York con Dani y Frank, Manuel Pacheco de Lurín para el Mundo. Me voy con Don Periñón, pero me voy con sabor, con buena música. Por eso, bye.

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13: Son las 5 en punto.
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0: Son las 5 y 14 minutos.
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1: Son las 5 con 30 minutos.
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0: Son las 5:44.
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2: Son las 6 en punto.
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0: Son las 6:46.
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4: Son las 7 en punto.
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